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5: En Radio Carnaval son las 8 de la tarde con 4 minutos.
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1: En Radio Carnaval son las 8 de la tarde con 32 minutos.
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2: En Radio Carnaval son las 9:05.
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3: En Radio Carnaval son las 9 de la noche con 33 minutos.
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4: En su Radio Carnaval ya son las 10 de la noche.
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3: En Radio Carnaval son las 10 de la noche con 36 minutos.
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2: En Radio Carnaval son las 11 de la noche con 3 minutos.
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1: En Radio Carnaval son las 11 de la noche con 31 minutos.
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1: En Radio Carnaval son las 12 de la noche con 32 minutos.

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1: En su Radio Carnaval es la 1 de la madrugada con 3 minutos.

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1: En su Radio Carnaval es la 1 de la madrugada con 32 minutos.

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1: En su Radio Carnaval ya son las 2 de la madrugada.

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1: En su Radio Carnaval son las 2 de la madrugada con 31 minutos.

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1: En Radio Carnaval son las 3 de la madrugada con un minuto.

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1: En Radio Carnaval son las 3 de la madrugada con 34 minutos.

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1: En Radio Carnaval son las 4 de la madrugada con 2 minutos.

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1: En Radio Carnaval son las 4 de la madrugada con 32 minutos.

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1: En Radio Carnaval son las 4 de la madrugada con 53 minutos.

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1: En su Radio Carnaval ya son las 5 de la madrugada.

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1: En Radio Carnaval son las 5 de la madrugada con 31 minutos.

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1: En Radio Carnaval son las 6 de la madrugada con 7 minutos.
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0: calmado, calmado. Está cargando el WhatsApp. Espérenme un poquito. Están cargando el WhatsApp por si acaso. Bueno, el 16%.
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0: Estamos como día lunes, viejo, todos quieren andar un poquito más lento. Andar un poquito más lento.
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0: Hola, buenos días.
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0: 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Radio Carnaval junto a ti. Buenos días.
2: Hola.

0: ¡Ándate, perro!
1: Muy buenos días, Potro Meche, muy buenos días, Potro Meche. Domingo Cochicuola, saludos afectuosamente, compadre, siendo un excelente día, lunes, comienzo de semana, hermano. Aquí estamos medio afónicos, tanto cantarle a la mamá.
0: Mire bien, muy aquí bien,
1: estamos, Carlos, poniéndole bueno la chambita, compadre. Saludos grandes a la familia carnavalera que nos escucha en nuestro sur. Pero luego, como soy mayor y menor, de Gran Valparaíso, Viña del Mar, y a toda la gente linda que lo escucha en vivo, compadre. Un gran abrazo desde aquí de Viña del Mar, Cochicuola se despide. Chau, chau.
0: Un abrazo, amigo Carlos. Saludos, abrazos, bendiciones. Buen día, Radio Carnaval. Hola, hola. Listo, vale. Listo, vale.
2: Muy hola, buenos días, otro mañanero. ¿Cómo está, amigo Meche? Aquí ya reportando San Renato de la Calera. Óptimo y operativo. Iniciando una nueva semana, esperando que haya tenido un buen fin de semana usted, todos los carnavaleros, junto a sus madres respectivas, si la tienen en vida todavía, hay que cuidarla, quererla, llamarla siempre, todos los días, no solo un día de la semana o al año. Así que nada, chorro para todos, que tengamos un buen inicio de semana. Yo ya próximo a salir a trabajar y a tirar para arriba, vamos, que se puede. Está helado, chao,
0: teladito.
2: Chao, se decide arruinar la calera.
0: Teladito.

0: amigo Davis. Muy buen día, Radio Carnaval.
1: La verdad es que está.
0: Aquí le dejo algunos datitos, Meche. Dice, te pongo un resumen, 45 años de que se fue Bob Marley. El día del alumno y también dice Moisés Silva, tercer lugar en bodyboard.
2: Vengo a contarle la historia.
0: Campeón de Chile, reconocido como uno de los mejores riders de América. Un abrazo, saludos.
2: En la sierra.
0: Primo del amigo, sí.
2: Vengo a contarle la historia de las parejas.
0: Primo de del amigo Davis.
2: Qué casualidad.
0: El Rorro Silva.
2: Con Polo le dicen patagan, baila que bailaba con Juan.
0: También compitió en el certamen el Rorro Silva.
2: Que bailaba.
0: Rodrigo, sí, también. Todavía Antofagasta.

0: Hola, buenos días, Radio Carnaval. Hola, buenos días, la que más se escucha. Hola, buen día, Radio Carnaval.
1: Buen día, ¿cómo estás? ¿Cómo estás, Potro Meche? Un abrazo aquí de Tijuela, ya yendo a Viña, pasando luego por San Pedro de Putupur. Mucho frío, mucha neblina, así que cuidado los que van manejando también, compañeros.
0: Tierra de toros.
1: Así, un gran saludo a todos los carnavaleros y que tengas excelente día también tú.
0: Tierra de toros.
1: De las Mercedes, un abrazo.
0: Un abrazo, mi rey, buen día.
2: Hola, muy buenos días, Potrito Meche.
0: ¡Dele más volumen a la música, por favor!
2: No hay más, Potito. Bueno, deseándole a todos que tengan un hermoso día, como siempre. Precaución a los automovilistas, que está muy, muy, muy, muy, muy nublado por aquí, neblina baja. Creo que anda Carlos Pinto por aquí. Bueno, Potrito, mandarle un cariñoso saludo al Moli, que de superación salió excelente. Así que muchas, muchas gracias a todos los que...
0: Denle más volumen.
2: Y que salió muy bien. Un besito.
0: ¡Más notificaciones!
2: Se despide por aquí Estificar.
0: Y no hay más.
2: Y un besito también al Carlitos Sá y al maestro José, que se me estaban quedando en el tintero. Óptima y operativa. Y no hay más.
0: Y no hay más. Eso era. ¡Ay, no más! ¡Pum! ¡Pum! ¡Pum! Hola, buenos días.

0: Hola, buenos días, Radio Carnaval. Hola.
1: Buenos días, aquí reportándome de San Vicente de Agua, está heladito. Aquí después ya he repuesto de haberse dado a todas las mamitas. No sé si era el día de la mamá o el hijo, porque al menos ya estoy recuperado. Que tengas un buen día y un buen inicio de semana. Saludos.
0: Un abrazo, amigo.
2: Buen día, Meche. ¿Cómo está, amigo mío?
0: Hola, buen
2: Espero
0: día.
2: Que haya tenido un fin de semana muy bonito junto a su mamita. Yo lo pasé con la mía ya en Quilpué. Bueno, ahora ya estamos pasando por aquí por San Felipe, camino a los Andes. Que tengan buena semana a todos los carnavaleros. Saludos.
0: Un abrazo, amigo César.
3: Hola, hola, buen día. ¿Cómo estamos? Hola. Espero que tengan un buen comienzo de semana. Por acá en Algarrobo no se ve nada, nada, nada. Mucho frío, mucha neblina baja. Así que con precaución los conductores. Yo ya camino a buscar a mis pollitos para llevarlos al colegio.

La perra, saludos para la tía Pau. Un besito, un abrazo, bendiciones. Sonando firme y fuerte la radio Carnaval a esta hora. 6 de la mañana, 26 minutos.

0: 6 de la mañana, 28 minutos. Nos vamos a dar de inmediato una vueltecita por los cielos. Primeramente de Tocopilla. 21 grados será la máxima para hoy. Nublado, variando a despejado por la mañana y despejado por la tarde. Para los amigos en Calama, a esta hora 2 grados, está heladita, esperando la máxima de 24 grados. Despejado por la mañana, con vientos entre 25 y 40 kilómetros por hora. Y por la tarde, si no también despejados, con vientos entre 40 y 60 kilómetros por hora. 19 grados será la máxima para Antofagasta. Nublado por la mañana, despejado por la tarde, a esta hora 16 grados.
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0: Para los amigos en La Ligua, en Cabildo, nublado por la mañana y por la tarde, nubosidad parcial, esperando una máxima de 18 grados. Para Papudo, Zapallar, Cachagua, Maitencillo, Lomoyes, Pichicuy. Papudo, sí, ya lo dije. Nublado, cubierto con neblina matinal. Y nublado y neblina matinal por la tarde, esperando una máxima de 13 grados. Para el Valle de la Aconcagua, despejado durante todo el día, 30 grados será la máxima. En los valles intermedios, La Calera, Quillota, San Pedro, Limache, Villa Alemana, Quilpué, nublado por la mañana y neblina matinal. Y por la tarde, nubosidad parcial variando a despejado, esperando una máxima de 20 grados. Para Viña del Mar y el Gran Valparaíso, con Quintero, 14 será la máxima. Cielos cubiertos y neblina por la mañana y por la tarde, cielos cubiertos y neblina también. Algarrobo, El Quisco, Cartagena, San Antonio, 9 grados a esta hora. Cubierto y neblina por la mañana, cubierto y neblina por la tarde, 14 será la máxima. 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Buenos días. Buenos días.

0: buenos días, mi tomache. Aquí te dan las canitas, ando playecha, compadre. Mucha llovizna. Así que aquí estamos. Mándale saludos al Golazo, Golazo Sanberry, al amigo de Unión, a la Anita Veloisa, al amigo Davis. Gracias por el saludo, Davis. Así que mándale saludos a la gente del Olivar, señora Elizabeth, maestro José, Polo Colino Leo, a mi compadre Edu. Así que bendiciones para usted, amito Meche. Espero que la haya pasado bien con su mamita. La haya regalado y haberle dado harto cariño, compadre. Cuídese, chao, Meche.
1: Hola, hola.
2: Hola, Meche. Muy buenos días. Aquí desde mi lugar de trabajo en Playa Ancha. Mucha neblina bajando Limonares. Para los conductores, precaución. Quiero dar las gracias a mi esposito Jorge, a mi hijo Andrés y a mi nieto Andrés por el maravilloso día que pasamos ayer. Un besito, un abracito para toda la familia carnavalera y bendecida semana. Un besito para mi viejita que está en el cielo.
3: ¿Cómo no, mi amor?
4: Muy buenos días, Gran Puerto Mesa, aquí Marco Forteada, reportándose después de un mes y tanto
3: ¿de licencia?
4: De lesiones y enfermedades, pero aquí de vuelta al trabajo al 80%. Un gran saludo a todos los carnavaleros y que tengan un excelente inicio de semana. Saludos a todos desde Viña del Mar, Chile. Gracias.

0: estamos despertando a Chile, es el turno de valientes.
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0: Hola, buenos días, Radio Carnaval. Buenos días.

0: abrazo.
1: Hola, Meche, estamos escuchándole ya, tío Meche, tío Meche, lo estamos escuchando ya. Saludos para la Martita y para Marta Grace. Marta Grace. Ella es prima de Cristian, ¿eh? Ojo, atención, cuidado. Saludos también para la Martita. Tengo una foto yo de la Martita durmiendo el fin de semana. Con un lorito que le bailaba. Estaba durmiendo. Muy buen día, ya pues levántese.
2: Acuérdese que hoy día mucho tiene que hacer. Ya pues levántese.
1: Vamos como día lunes y si no voy al trabajo.

0: eso, así que se levantaron, ¿no? Se levantaron.
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2: En Radio Carnaval son las 6 de la madrugada con 34 minutos.
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0: despertamos a Chile, es el turno de valientes. Hola, buenos días, te saludo para que te conectes. Yo estoy contigo, tú estás conmigo. Esa es la radio carnaval, esa es la que más se escucha. Hola, buenos días, buenos días, buenos días. En Facebook, Radio Carnaval FM. En Facebook, Radio Carnaval FM. En Instagram, Radio Carnaval FM.
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0: Sí. Ah, no, en Instagram no estamos todavía, estamos castigados todavía en Instagram. En Instagram, yo, el Meche.1.
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0: Etiquétame. Sacan una foto a la radio y la auto, sacan una foto al taco, al desayuno.
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0: Sacan una foto a tu compañero que está durmiendo al lado. Si estás en turno de noche, despiértalo. No, no lo despiertes.

0: Meche.1, así estoy en Instagram.
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0: El Meche.1, así estoy en Instagram. El Meche.1, en TikTok estamos como Radio Carnaval FM. En Facebook, Radio Carnaval FM. Y el WhatsApp, anótelo muy bien. Más 569-9965-4783. Más 569-9965-4783. Radio Carnaval junto.

0: Meche.1, ahí estoy. Así estoy en Instagram, el Meche.1.
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0: Hola, buenos días, hola, buenos días, hola, buenos días, Radio Carnaval en el aire.
2: Revolviendo el gallinero a esta hora con el potro Meche por la más sabrosita, su Radio Carnaval.
0: Hola, buenos días, vamos arriba, levántate Chile.
3: El alfa.
0: 6 de la mañana, 45 minutos, Radio Carnaval en el aire. ¡Qué calor!
3: ¡Qué calor!
0: En todos lados, menos acá. Menos acá.

0: tú estás conmigo, yo estoy contigo, Radio Carnaval. Hola.
1: Hola, Meche, buenos días.
0: Hola.
1: Meche, te cuento que yo ayer todo el día en la clínica. Porque el otro día me dio un lumbago.
0: ¿Y?
1: Y ayer estaba peor. Ayer no estaba invitada a almorzar en la casa de mi hijo.
0: ¿Y?
1: No, me han invitado a sacar
0: a pasear.
1: Restaurante.
0: ¿Ya? ¿Y?
1: Y no pude ir, no pude porque ya no podía caminar.
0: No, pero señora, ¿qué cosa costó usted?
1: Pasaba los días y estaba peor. Así que ayer me dejaron en la clínica todo el día.
0: ¿Y?
1: En observación. Me pusieron suero y con tramadol, con un montón de cosas.
0: Con todo, amor.
1: Ya, Pechi, chao, besito, cuídate. Bueno,
0: pero y ahora, lo importante ahora...

0: pero ahora cómo. ¿Y ahora cómo está? Sandrita, ayer todo el día en la clínica, pero con trabajador, con todo el día en la clínica, todo el día. Pero ahora, ¿cómo está? ¿Estamos joya ya o no? ¿Está joya? ¿Está joya? ¿Está Kalila? Saludos, Josecito, buen día. Cintia, Paulo, un abrazo grande. Saludos, abrazos y bendiciones. Buen día, Radio Carnaval. Oh, hermano, me mandaron un audio de 1 minuto 17 segundos.
1: Yo lo que tomo a rular y empezó el verano. ¡Fuego!
0: Habla más que el de los huesitos. A lo mejor me va a tirar el huesito de la cachicata. ¿Y ahora cómo está el lumbago en el cuerpo?
2: Un poquito mejor, Mechi, un poquito mejor. Mejor no, pero un poquito mejor.
0: Mire, qué lindo. Mire, eso es lo principal, Sandrita. ¿Ve? La acabo. Usted se sanó porque está escuchando la radio, carnaval. Usted se sanó porque está escuchando la radio. Le acabamos de tirar el huesito de la calle. Buenos días, buenos días.

Hola, buenos días, Radio Carnaval. Claramente. Imagínense yo despertar a las 4:30 de la mañana todos los días para pa escuchar estos audios. Claramente, pero de todas maneras. Sí, saludos. La radio está muy buena, esa es.

0: Meche, saludos desde Norrköping, Suecia. Un abrazo grande y cariñoso. Muy corto el programa, muy corto.
1: Fulanito, presente.
2: Quédate callado, ¿no?
0: Quédate callado, ¿no?

0: genio de la rosa.
1: Oye, ¿se puede comer asado del de ayer o no? El que te quedó de ayer, ¿se puede comer el asado de ahora? ¿Al desayuno o al desayuno? ¿Para qué vamos a esperar a la muerte? Hola, buen día, Radio Carnaval.
2: Si el programa comenzara a la hora, nadie reclamaría.
1: No, pero no te pongáis así tampoco. No te pongáis así tampoco. A mí me dijeron, don Mecha, usted espere la conexión de todas las radios. Yo me quedo callado, me quedo viola.

0: Hola, Móvil Pan.
1: Buenos días, compadre, ¿cómo estás? ¿Ya siguió dormido ya? Ah, no. Pero estaba celebrando ayer el día de la mamita, así
0: correcto,
1: que...
0: Correcto, correcto.
1: No, está bien, pues, compadre. Oye, hace un ajiaco. Ajá. Para el frío. Bueno, pues, compadre.
0: Bueno, es bueno. Bueno, es...
1: Pero igual tenía razón el socio.
0: Sí.
2: No quería otra cosita.
0: Ya, listo, vale. Vale, vale. Vale, vale, vale, vale. Vale.

vamos a las noticias, maestro. Momento informativo a esta hora acá en la radio Carnaval. Seguridad Fiscal Nacional insistió que se deben proteger las fronteras del norte del país. Consultado también sobre la gestión de la ministra de Seguridad, argumentó que han transcurrido apenas 2 meses realizando trabajos distintos. Parisi respalda a diputado Olivares tras agresión en Olmué. No podemos tolerar ni amenazas ni violencia. A pesar de algunas cosas que a alguien no le gustan, es un chileno más que tiene responsabilidad de cumplir, manifestó el ex candidato presidencial. La U cayó 1-0 ante Unión La Calera. Con este resultado, los azules quedaron al borde de la eliminación de la Copa de la Liga. Perdón. Unión La Calera ganó a Universidad de Chile. Ahí sí. Así es la noticia. Correcto. Barcelona logró su 29º título de la Liga. El cuadro culé venció al Real Madrid en el Nou Camp.

son informaciones que entregamos a esta hora acá en la Radio Carnaval. Informaciones a esta hora acá en la que más se escucha. Conductora ebria es detenida por fatal atropello en el sector sur de Iquique. Desde la Fiscalía Regional de Tarapacá confirmaron que la detención se amplió hasta el 12 de mayo. Incautan un vehículo con diversas especies por contrabando en cercanías de Colchane. Los productos iban a ser comercializados en la región. Son informaciones.

0: cantando mío. Ya.
1: Un ratito más. Un ratito más. La última vueltecita.
0: Ya.
1: Un ratito más.
0: Ya, pues levante.

0: eso, así que se levantaron, ¿no? Se levantaron.
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2: En Radio Carnaval son las 7 de la mañana con 3 minutos.
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0: Saludos desde Quintero, Meche, un abrazo grande. Saludos, abrazos, bendiciones, buenos días. Quizás un 7 de la mañana ya con 7 minutos, 7 con 7. Sí, 7 con 7, caracoles. Hola, buenos días.
1: Muy buenos días, amigo Potromecha. Hola, William, de acá de Nueva York, compadre. Estoy trabajando tempranito aquí en Queens, en el taxi, compadre. Estoy escuchándote bien live. Quería ver un saludo inmenso para usted, para la familia, para su mamita también. Un saludo a mi compadre Alejandro Sanberry, a las chicas súper poderosas, a la señora de la Isa, saludos, saludos. A mi hijo Cristóbal, a mi hija Crisla, que están en New Jersey, que lo amo mucho de corazón. Y un saludo a mi compadre Huarte y a Charito. Estamos escuchándote aquí en Nueva York, Potromeche. Al 100, compadrito, al 100.
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Hola, buenos días, Radio Carnaval. Hola, buenos días, la que más se escucha. Tú estás conmigo, yo estoy contigo. Despertamos a Chile. ¿Qué, tú, qué culpa tiene el lunes de ser lunes? Este es como el primer lunes ya del frío, de verdad, sí. Nunca habíamos tenido tanto frío este invierno, como tanto frío, tanto frío, como tanto frío.

0: buenos días, Semental. ¿Cómo está mi rey? Saludos, abrazos, bendiciones. Saludos para Sandito el Problete, que está en compañía a esta hora de la radio Carnaval. ¿A dónde está el taco? Buenos días, acabamos escuchándote en compañía de la poderosa.
1: Escucha a tu papi.
0: Buenos días, Radio Carnaval. Buenos días, la que más se escucha. Hola, hola.
2: Muy buenos días, Grana. Mi acá reportando los vaqueros, San Esteban, con lindo manejero, Raúl, los animalitos atendidos. Oye, que no te reten, pues, amigo Meche, este es el que hace el programa. Correcto. Un abracito, lo queremos mucho, junto a mi hija Alejandra, mi hija Cataleya, y mi otra hija, Viña del Mar. Bueno, ayer saludé a mi madre, como decía, a mi hermana, tú que cuida a mi mamita, mi madre, y mi hija, que es mamá. Este es un día lleno de bendiciones, traje mediodía, no fue mala la luquita, pero valió la pena. Bendiciones para todos, Torrecito Vaquero, San Esteban presente, feliz lunes, y que sea lleno de bendiciones para todos, la enfermita recuperarse. Un abracito.
0: Un abrazo, Ratoncito Vaquero.
3: Hola, Messi, ¿cómo estás? Por aquí, Luchito Rivera, un saludo desde Sierra Gorda, desde acá de la minera Sierra Gorda. Ya en mi sexto día, bueno, ayer no me puedo conectar, pero hoy quiero mandar un saludo a toda la vida, a todas las mujeres que escuchan la Radio Carnaval, a todas esas mamitas que ayer celebraron. Bueno, yo desde aquí le mandé besito a todas mis hijas, a mi señora, a mi abuela, a todas. Así que y un saludo también ahí a la tía Daisy, ya, a la tía Daisy, que espero que le haya pasado bonito ayer, bueno, y que tenga un lindo inicio de semana, ya, y eso. Chao, chao. Se me cuidan.
0: Un abrazo, amigos. Saludos, abrazos, bendiciones. Saludos para Luis Rivera. Un abrazo grande. Saludos, Luchito.

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0: que cayete doblera. Ya, chao. Chao, chao, chao, chao, chao. Culpa tiene el lunes de ser lunes.
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0: Oye, váyanse, viola así, ¿ah? Les digo al tiro, ándale, tranquilito.

0: Más frío que la paga del fin de semana, ¿sí o no, Sandito? ¿Sí o no, Sandito? ¿Llegó ya o no? ¿Llegó? Está más helado que... ¿Más helado que? Dímelo.
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0: ¡Ah, pero por qué! ¿Viste o no? ¿Viste o no? ¿Viste o no? ¡Sigamos bien! ¡Más pillado!

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Y ya. Humberto Antonio Otárola. 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

0: más helado que el pollo con arroz que le dan a los músicos. Más helado que el pollo con arroz.
1: ¿Cómo estaría la cita?
0: ¿Cómo estaría? ¿Está comiendo chicle? No sé lo que pasó con las impuestos. No pongan a Trujillo que son huevos. No la pillaron, no andan muy lento, sí.

0: sacamos la lengua al frío a esta hora y no se nos queda pegada como con el helado. No, señora, no, señor. Esta es la radio Carnaval, esta es la que más se escucha. Son las 7 de la mañana ya con 20 minutos, 7 con 20.
1: Hola, Bessie, ¿cómo estás?
0: Hola.
1: Chicas superpoderosas, a full trabajando en esta nueva semanita. Quería saludar a nuestros amigos Williams, Carlitos, al Davis. Y muchas gracias por su saludo. También un gran abrazo y abrazo de oso, abrigadito con este frío para ti, Messi. Muchas gracias por la compañía que nos hace todos los días. Un besito, te queremos mucho. Somos tus chicas favoritas. Y un saludo atrasadito a todas las mamitas. Chau,
0: chau, chau.

0: Hola, buenos días.
1: El mío lo cortaste y eso que estaba suavecito.
0: Correcto.
2: Está más helado que pezón de sirena.
3: Está más helado que nochero durmiendo.
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0: Feliz cumpleaños, Pablo Quirós.

0: días, Radio Carnaval Telaíto, ¿sí o no?
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0: Chivo, mira cómo tienen el flexi.
2: Hola, Meche, buenos días a todos los que van un poquito atrasados. Pero buenos días a todos, todos los que dicen que son talla S y en realidad con la XL respiramos mejor.
0: Correcto.
2: Un besito.
0: Un abrazo, bendiciones.
3: Buenos días, aquí en Muñeco. Quiero saludar a mi compita Jorge y a su señora Carla. Que tengan un feliz día. Y a la Carlita, un abrazo, feliz día de la madre. Y a mi esposa que está durmiendo, descansando en la casita.
0: Un abrazo.
3: Rectifico, a mi esposa Alicia Prado, que está descansando hoy.
0: Eso.
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0: Un abrazo, bendiciones, muy buen día. Saludos a la gente del terminal de Barrancas, que está con puro frío. Un abrazo grande, Litoral Central, Radio Carnaval. Buenos días.
5: Buenos días, alegría. Buenos días, señor Sol.
0: Había agarrado vuelo yo, ella me está perdonando.
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0: perdón, me atrasé, perdón.
1: Buen día, ese detalle te lo tengo a ti, parece, ¿no?
0: ¿Cuál?
1: Si quieres Nelly y respiras mejor con XL.
0: Sí. Disculpe, me veía...

0: días, buenos días, buenos días.
1: Buenos días a la vida.
0: Saludos a la gente que va a los conciertos y canta todas las canciones. Yo quiero ir a escuchar al cantante. La gente que te corta la leche, hermano. Yo a esa persona en el día de hoy, lunes amargo, con frío, yo te saludo, sí. Oye, no sabes nada, no, fíjate que... sí, ya sabía. Te corta la inspiración del cagüín. Corta, ¿no?
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0: A la gente que no te habla en la calle. La calle no habla, pero te etiquetan los concursos de Instagram.

0: abrazo para ellos.
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0: Hola, buenos días. Buenos días, buenos días, buenos días. Siete y 29, me atrasé. Échame esa perdonadita, por loco. Échame esa perdonadita. ¡Ay, ay, ay! ¡Ay, ay, ay! ¿Qué culpa tiene el lunes de ser lunes? La Radio Carnaval a esta hora.

0: Juanito Heroísa, Radio Carnaval. Hola.
1: Saludo, Meche, que tenga un lindo día. Saludo, saludo a su mamita. Saludo a San Berry, saludo a Carlito Sal, William, que lo escuché. Muchas gracias por el saludo. Saludo. Saludo al que me está escuchando también. Saludo a todos los carnavaleros de Antofagasta. Saludo de Tocopilla. Saludo a todo, a todo.
0: Dígalo, dígalo.
1: Un chorro de bendiciones. Eso. Óptimo operativo.

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6: En Radio Carnaval son las 7 de la mañana con 33 minutos.
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0: Hola, buenos días, Radio Carnaval. Hola, buenos días, la que más se escucha. Hola, hola, ¿cómo estás? Hola, hola.
1: Buen día, compadre Meche, buen día. Hoy en este día quiero saludar a mi hija Scarlett Herrera, que está de cumpleaños. Cumple 20 siempre. Y a mis nietos que van con ella al colegio, al Oliver y a Mateito. Y al peor en nada del marido. Víctor. Buen día.
0: Buen día, Radio Carnaval.
1: Hija, nos vemos en la tarde.
0: Eso.
1: Chao, bien.
0: Un abrazo, bendiciones.
2: Buenos días, Meche Potro. Y buenos días a todas las señoritas y a todos los caballeros y a las damas que son madres. Buenos días.
0: Buenos días, un abrazo, saludos.
3: Buenos días, Meche. Hay mucha neblina. Se ve menos que el Luis Felipe en la calle.
0: Correcto, no sé qué es Luis Felipe.
4: Hola, Meche, buenos días. Meche, ¿sí? Quiero mandar un saludo para mis hijos, al Manuel y al Carlos, agradecerles por el día de ayer, por acompañarme en el Día de la Mamá. A Carlito lo tuve desde el viernes, gracias a Dios, hasta ayer. Y por problemas de salud minero no pudo compartir todo el día conmigo, pero el sábado nos vamos a juntar en la casita de él, si Dios quiere. Ayer mi hijo Manuel me sacó a comer, salimos juntitos, tuve todo el día con él, así que lo disfruté. Gracias también a mis nietos por acá, Joaquín, Emiliano, a la Meli, y por vía alemana a la Carolina, a la Rafaelita, Carlito, mis otros nietos, y esperando que la Carolina y la Melina hayan pasado un lindo día también. Yo, penalita, porque tú sabes, mi mamita recién ahora el 26 cumple un año, así que fue muy triste no estar con mi viejita, pero Nolito trató de sacarme de esa penita. Lo consiguió por un ratito, pero estuvimos bien. Gracias, Meche, que tengan un lindo día, una linda semana.
0: Un besito, un abrazo, bendiciones.
5: Oye, Meche, esa canción mentirosa.
0: ¿Cuál?
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0: Ha pasado, ha pasado.
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0: Pero ha pasado. A mí no me ha pasado, ni me va a pasar tampoco, pero... A lo mejor a él le pasó. ¿Y por qué no creerle? Buenos días, Radio Carnaval, 7 de la mañana, 39 minutos.
6: Hola, mi querido Meche, muy buenos días. Por aquí la tía Daisy. Bien atrasadita, me estoy poniendo media floja, parece, para levantarme. Un abrazo grande para ti, mi niño, para todos tus carnavaleros. Y dale un gran saludo a mis hijos, a mis nietos, porque ayer me hicieron pasar un día muy hermoso y muy bello. Recibí muchos saludos. Especial uno que me dio mucho gusto fue de David. Gracias, David, si me estás escuchando. Un abrazo grande para todos los carnavaleros de parte de aquí la tía Daisy. Los quiero mucho. Un abracito para Sierra María Veloisa de Tocopilla. Chao, chao. Bendiciones para todos.

0: Hola, buenos días.
1: Levántate, Catalina. Filosofía te está esperando. Levántate, mujer.
0: Levántate, mujer. La mujer, levántate, mujer.
2: Boli, boli.
0: Hola.
2: ¿Cómo estáis, boli?
0: Oye, un besito, un feliz día para la bolita. Ahí estuvo de primer día de Día de la Mamá. Un abrazo, saludos.

0: 7 y 40 Radio Carnaval en vivo.
1: Muy buenos días. Y un agrado escucharlo, amiguito Meche. ¿Cómo está por acá, DJ JD? ¿Cómo está? ¿Cómo la pasó con su mamita, con su familia en el Día de las Madres?
0: Muy
1: un saludo también
0: bien.
1: A todo el Día de las Madres. Todo, Miki.
0: Uf. Ya, listo, vale. Saludos para DJ J Mix. Con nosotros acá en la Radio Carnaval. ¡Buenos días!

0: buenos días, buenos días, buenos días, Radio Carnaval.
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0: Ya, ya, ya, pero no, no. Pórtese, pues, hombre. Ay.
2: Buenos días, Meche.
0: Hola.
2: Desde acá de Villa Alemana. Hoy está con bastante neblina, llovizna y resbaladizo el piso. Así que para que los conductores tengan cuidado, sobre todo en el Troncar Sur, Meche, por favor, avísale a esos desordenados.
0: Y le va a andar avisando un pipe que me gane. Está diciendo que no voy a andar rápido, ¿no? Que ya, no, no.
3: No tiene una opinión que no me gusta. Que no sea un hombre cuando.
0: El que choca hoy día porque el piso es resbaladizo, hay que quitarle la licencia, hermano. Sí.
3: Cuando

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2: Que no se resfale, papi, que no se resfale, que es peligroso.

0: Mientras uno está vivo, uno debe amar lo más que pueda.
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Hola, buenos días, Radio Carnaval. Hola, buenos días. Lo que más se escucha, querido Menche. Acá vamos, agradecidos por este nuevo amanecer. Que sea una gran semana llenita de amor y bendiciones a todos. Miriam Curimón presente. Muy buenos días.

0: pleno carnaval en el aire. De la ida el lunes.
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0: Sonando firme y fuerte, esperanza y optimismo. Mañana maravillosa junto a la número uno. ¡Vámonos para arriba!

0: Buenos días, Radio Carnaval.
1: Buenos días, Meche. ¿Cómo está usted? Aquí estamos, trabajando al pie del cañón. La Isma, la Dorillo.
0: ¿Y la Chisme?
1: Aquí estamos, en el mercado San Felipe. Chao, chao. Cuídense mucho, muchas bendiciones.
0: Oiga, pero la Chisme, ¿qué le pasó a la Chisme? ¿Qué le pasó?

0: Hola. Hola.
1: Y ahí aparecieron todas. Las Kalila, la Mojojojo.
0: Todas.
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0: Pero la Shismi apareció, la Shismi al final.
3: La Shismi es la Irma. Así que no se pierda. ¿Ah? La Shismi es la Irma. Chao, chao.
0: Yo no la conocía por el nombre, la conocía por el Shismi. La Shismi.
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0: ¿Cómo le decimos Shismi o le decimos

0: ya no le miento.
1: No me estén cambiando los nombres ahora.
0: Esperando un mensaje.
1: Hola, buenos días.
2: Hola, buenos días, Meche. Buenos días. Te saludo de acá, desde la región de Aysén, Puerto Aysén exclusivamente. Trabajando en locomoción colectiva. Saludos.
1: Un abrazo.

0: internet. Muchas, muchas gracias.
1: Qué lindo.
0: Muchas gracias por su sintonía. Bueno, me queda una hora todavía. Sigo hasta las 9. Me despido de Viña del Mar, la perla del norte, Antofagasta. Me despido también de el Valle de la Aconcagua. Seguimos sonando firme y fuerte. Radio Carnaval.

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2: En Radio Carnaval son las 8 de la mañana con 2 minutos.
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0: hermosa del alma, ¿cómo estás?
1: ¿Cómo está? ¿Cómo está la mejor radio del mundo mundial?
0: Muchas gracias, mi amor, un besito. Lindo lunes. De la maravillosa, de la que más se escucha. Esperanza y optimismo, Radio Carnaval a esta hora. 8:13. 8:13.
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volviendo el gallinero a esta hora con el potro Meche por la más sabrosita, su Radio Carnaval.

buenos días Radio Carnaval, buenos días la que más se escucha. 8:20 y desde las 6 de la mañana en punto, después de las cuecas, estamos juntos. De lunes a viernes, Radio Carnaval, juntos.

0: Hola, buenos días, Radio Carnaval.
1: Hola, hola.
0: Hola.
1: Buen día, Meche, Meche.
0: Hola, cariño.
1: Saluda con cariño Isa de San Antonio. Chau, chau. Un abrazo.
0: Un abrazo, un besito, bendiciones.
1: No, qué bueno. Qué bueno que me sacaste al aire, Meche.
0: Te
1: había enviado un mensaje y me ignorabas.
0: Ah.
2: Rosalía.
0: Lunes delatado.
2: Porque de ahora.

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1: En Radio Carnaval son las 8 de la mañana con 34 minutos.

0: todos cantamos, dice.
1: ¿Viste? Buena Manolo, buena mano, buena agua marina, Manolo. Buena Manolo.
2: Bueno, con la mano señalando.
1: ¿A qué hora juega la U hoy día? ¿A qué hora juega la U hoy día, viejo? Manolo, buena.

0: estamos listos o no estamos listos. Dime al tiro, no, porque si no, estamos en la B. Si no, estamos en la B. Te digo, pero en 5 minutos. Hola, buenos días, Radio Carnaval. Hola, buenos días, la que más se escucha, directo al corazón.
1: Ya me eché, ya es hora y ojalá que hayan pasado muy bien el Día de las Madres a todas esas madres de Arica, Punta Arena, hasta la Antártida ahí, que la hayan pasado muy bien en su día. Ya me eché, es la hora, ha llegado ese momento, ese espacio que todo carnavalero y carnavalera está esperando, ese espacio que sale del parlante directo al corazón y sin llorar guatón, en tu Radio Carnaval, la que más se escucha. Con el número uno del litoral central, el Potro Meche. Adelante, estudios.
0: Directo al corazón, acá en la Radio Carnaval. Directo al corazón, acá en la que más se escucha.

grande para Milton, que está en compañía a esta hora de la radio Carnaval. Un abrazo y un besito también para Lorena. Un abrazo, bendiciones. Devuélvanse para la casa y hagan cucharita, hermano. Súper necesario, súper necesario. 8:48, Radio Carnaval, directo al corazón, sin llorar, guatón.

querido Meche, ¿cómo está? Aquí, escuchándolo en el colectivo camino al trabajo. El chofer llega a la radio Carnaval. Un abrazo, un besito, bendiciones, cariños. Saludos para Doris Muñoz. Buen día a la locomoción colectiva. Buen día, Flora Pradenas. Lindo día. Linda semana. Buena energía.

llorar, guatón. Sin llorar, guatón. ¿Cómo quedaste con esas?

0: Mechi, te estoy escuchando acá en María de Elena, en la peguita exalitrera de Pedro Valdivia.
1: Ella sabe.
0: Al lado norte de Antofagasta. Un abrazo grande, cariñoso. Saludos, abrazos, bendiciones. Quiero aprovechar y saludar también a Panchito, Francisco Díaz. No sé si me estaré escuchando allá en la Perla del Norte. Un quillotano, un amigo.
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0: Que ayer tuvo que ir al estadio con un saco. Con un saco. Un abrazo grande. Saludos.
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0: Meche, ¿cómo estás? Buen día, Meche, ¿cómo estás? Saludos acá de Playa Blanca. Aquí, escuchándote mi piececita, aquí en mi cama, escuchándote. Bendiciones, te quiero mucho, un abrazo. Bendiciones y saludos a todas las mamitas por su día ayer. Feliz día a todas las mamitas.
1: Un abrazo, un besito, bendiciones, cariño mío. Buen día, Radio Carnaval.
2: De vuelta en el aire, la señora.
1: Tranquilo, tranquilidad, tranquilidad, tranquilidad. Buenos días. Buenos días. Yo ya me voy, ya me despido. Que les vaya fenomenal, que les vaya espectacular. Sigan en sintonía, en compañía de la Radio Carnaval. Vienen mis compañeros con las distintas señales locales. Un abrazo.

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8: En Radio Carnaval son las 9 de la mañana con 9 minutos.
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de la mañana con 15 minutos. ¿Cómo están? ¡Buenos días! ¡Buenos días, buenos días! ¿Cómo amanecieron? ¡Qué lindo día lunes! ¡Lunes 11 de mayo! Santa Estela en esta jornada. Saludito para todas las Estelas. Saludito para todas quienes llenan el nombre de Estela. Y también, por supuesto, saludamos a esta hora de la mañana a nuestros alumnos. Hoy es el día del alumno. Saludito a todos los alumnos. ¿Cómo están? Buenos días. ¿Cómo están los alumnos? Buenos días. Saluden, pues. Lo primero que se les enseñe en la casita es saludar. Buenos días. ¿Cómo están? ¿Cómo amanecieron? Linda mañana de día lunes 11 de mayo. Bonito día lunes. Un día lunes no cualquiera. Estamos en el día posterior al día de la madre, ¿eh? Al día de la mamita. Así que un cordial saludo a todas las mamitas. Ya estamos en la mañana con sabor a carnaval, pero no es cualquier día, pues hoy es el día del alumno y también el día del teatro. Así que saludamos a todos los alumnos en esta jornada y también saludamos a quienes realizan la tremenda labor de las artes escénicas como lo es el teatro. Ya más tardecito los vamos a estar saludando también. Me parece que más tardecito se va a subir esa programación a las redes sociales de la Radio Carnaval. ¿Cómo están? ¡Buenos días! ¡Buenos días, buenos días! ¡Linda mañana de día lunes! ¡Lunes, lunes, lunes acá en la Radio Carnaval! ¡Saludamos a nuestros queridos auspiciadores también! Sí, pues a quienes hacen posible que nosotros estemos en el aire cuando son exactamente las 9 de la mañana con 18 minutos. 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Les espera al lado de la Farmacia de Libertad los días lunes, martes y miércoles. 9 de la mañana con 20 minutos. ¿Cómo están? ¡Buenos días! ¡Buenos días, buenos días! Súbale el volumen a la radio porque estamos en vivo en esta mañana de día lunes 11 de mayo. ¡Qué bonito! Oye, ¿se acuerdan ustedes de las series que veían cuando eran alumnos? ¿Se acuerdan de las series que veían cuando eran alumnos? ¿Se acuerdan de esta o no? ¿Esta o no?

Vamos a saludar a las mamis también que están en sintonía de la Radio Carnaval. 9 de la mañana con 24 minutos. Llegan los tremendos nocheros.

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14: En Radio Carnaval son las 9 de la mañana con 42 minutos.
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9:48 acá en la Radio Carnaval, 9:48 la que más se escucha. Oye, como que volvió la helada. Yo voy a pararme a cerrar la puerta porque estoy más helado que canilla de finado, oye. Está súper helado, oye. Está más helado que candado de fondo, oye. Está más helado que abrazo de suegra. Está súper helado, oye. De verdad, nunca habíamos visto un año tan frío como este año con tanto frío. Hoy faltan exactamente 11 minutos ya para las 10 de la mañana que es la Radio Carnaval. Qué bonito poder acompañarles a todos nuestros queridos auditores del 101.5 en la comuna de Combarbalá. ¿Cómo está Combarbalá? Buenos días, buenos días. Buenos días, Combarbalá. ¿Cómo amanecieron? Bien, qué bueno. ¿Cómo están los suplementeros de Combarbalá? Los suplementeros de Ovalle, un tremendo saludito para todos ellos. ¿Usted sabe quiénes son los suplementeros? ¿No sabe quiénes son los suplementeros?

Bueno, los suplementeros, para quienes no saben, son trabajadores independientes dedicados a la venta habitual de periódicos o diarios, más bien conocido acá en Chile, ¿eh? Bueno, diarios, revistas, y que por supuesto son impresos en la vía pública o también son vendidos en los kioscos. Así que un gran saludito a todos los suplementeros de nuestra provincia de Limarí, de Punitaqui, de Combarbalá, de Montepatria, de Río Hurtado y Ovalle, sonando como cañón el 101.7. Y también el 101.5 en Combarbalá. ¿Cómo están las mamitas de Combarbalá? Buenos días, acompáñese de la Radio Carnaval en esta jornada de día lunes 11 de mayo. Oye, quiero mandar un tremendo saludito. Quiero mandar un tremendo saludito en esta jornada de día lunes a una amiga. A una amiga que está de cumpleaños. Mi amiga Consu, la Consuelo Venegas, un gran saludito para ella. Un saludito a su mami, también la tía Jacqueline ahí en Carachilla. Fieles auditores de la Radio Carnaval. Sí, pues. Hay mucha gente, déjenme decir que hay hartas personas. No es por dármelas de famoso, ¿ah? Pero hay hartas personas que a esta hora de la mañana están escuchando la Radio Carnaval porque estoy yo. Así que muchas gracias. De verdad los quiero, pero un montón, con toda la humildad del mundo, con la que me inculcaron a mí mis valores, los derechos. Les mando pero un tremendo saludito a todos mis queridos auditores de acá de la Radio Carnaval y que por supuesto siempre siguen a Matías Delgadillo. Muchas gracias, acá está su humilde servidor que siempre está para apoyarles, informarles. Oye, a propósito de informarles, queremos informarle acá en la Radio Carnaval que, bueno, el día de hoy sigue el paro indefinido de la empresa Solo Verde acá en nuestra comuna de Ovalle. Quiero hacer un comentario también referente a esto, porque no tan solo Ovalle está dentro del conflicto que tiene la empresa. Se publicó ya también en las redes sociales oficiales del municipio de Ovalle que otras comunas del país también tienen este mismo problema. Por ejemplo, la comuna de Cerrillos, la comuna de Santiago, la comuna de Quilicura, Linares también correspondiente a la región del Maule, Coronel correspondiente a la región del Biobío, si no mal recuerdo, Los Vilos también de la cuarta región, Ovalle, Puerto Varas también con este mismo problema que tiene internamente la empresa Solo Verde y también la empresa Eco Verde en nuestro país. Así es que se están solucionando ahí algunos conflictos en la parte del norte también, Antofagasta por lo mismo, por las mismas situaciones. Así es que a tener mucha paciencia, esperamos que se pueda resolver prontamente este conflicto. Recordar que la demanda de los trabajadores de la empresa Solo Verde es que no se le han pagado sus remuneraciones y como lo han manifestado los diferentes municipios de los que he nombrado, Santiago, Cerrillos, Quilicura, Linares, Coronel, Los Vilos, Ovalle, Puerto Varas, entre otras comunas más del país. Esto es externo a los municipios, o sea, en este caso se les pagó los municipios a la empresa, pero es un conflicto interno que tiene la empresa Solo Verde con sus trabajadores. Así es que el llamado que se hace a la comunidad, y yo creo que todas las radios están en la misma posición, de que la gente pueda mantener la basura dentro de sus casas para que no se pueda provocar en el exterior algún foco de insalubridad. Y por supuesto hay cuadrillas establecidas ya para sacar la basura de los colegios y los centros de salud, que es la prioridad en este caso.

Faltan exactamente 6 minutos ya para las 10 de la mañana acá en la Radio Carnaval. Le vamos a tocar un lindo temita a las mamitas de Con Barbalá. Sí, pues a todas las mamitas, las regalonas del hogar que a esta hora de la mañana están en sintonía del 101.5. Llega la tremenda Selena y suena y dice así. ¡Qué bonito para todas las mamitas de Con Barbalá! Sonando como cañón el 101.5.

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6: En Radio Carnaval son las 10 de la mañana con 9 minutos.

A nivel nacional, complejo volcánico Laguna del Maule registra enjambre de 150 sismos. SENAPRED declaró alerta temprana preventiva. El Servicio Nacional de Prevención y Respuesta ante Desastres, SENAPREP, declaró alerta temprana preventiva para la comuna de San Clemente debido a la actividad en un complejo volcánico Laguna del Maule. Hasta la última actualización, los datos del Observatorio Volcanológico de los Andes Sur mostraron la actividad volcánica del complejo que ha provocado un enjambre de 150 sismos. ¿Qué quiere decir esto? En el monitoreo de la alerta temprana preventiva se indicó que las estaciones de monitoreo instaladas en las inmediaciones del complejo volcánico, Laguna del Maule, han registrado un enjambre sísmico asociado a la fracturamiento de roca volcánico tectónico, contabilizándose en un total de 150 sismos. El más potente de estos movimientos volcánicos ocurrió a las 12:09 minutos de ayer, domingo 10 de mayo, alcanzando una magnitud de 2 grados y una profundidad de 3,9 kilómetros. Destaca la prensa nacional en esta jornada de día lunes 11 de mayo. O entre otras informaciones de ámbito local, hechos ocurridos en Combarbalá investigarán muerte en pique minero, destaca la página número 4 del diario El Día. Además, más de 80 pacientes están en abandono en hospitales locales. Se trata principalmente de adultos mayores que permanecen internados pese a no requerir atención médica compleja debido a la falta de redes de familiares y sociales. Expertos y autoridades llaman a fortalecer el sistema de cuidados, destaca la página número 6 y 7 del día.

10 de la mañana con 15 minutos acá en la Radio Carnaval. 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

0: Agricultores se comprometen con la conservación de semillas tradicionales en la provincia de Limarí, destaca la página número 8 del diario El Ovallino.
1: ¿Acaso mi novia será como él? ¡Ay, Dios mío! ¡Qué confusión! ¡Mi tío Pedrito será maricón!
0: Zona rural en alerta por éxodo de jóvenes hacia sectores rurales en la página número 4 y 5.
2: La chica traviesa porque dice...
0: Reactivan protocolos y vigilancia por antivirus. Preocupación por cepa Andes en la página número 7 del Ovallino. Uno de los titulares de las portadas a esta hora de la mañana, que en su radio Carnaval, cuando son las 10 de la mañana con 16 minutos, los que destaca la prensa en esta jornada.

Oye, vamos a saludar a toda la locomoción colectiva que está a esta hora de la mañana en sintonía de su Radio Carnaval, a todos los colectivos, a las secretarias de las agencias de las líneas de colectivo, a las micros también que están en sintonía de la Radio Carnaval, a todos quienes están sintonizando el 101.7 FM y también el 101.5 en Combarbalá. Sí, pues todos nuestros queridos auditores, de verdad, nosotros los queremos mucho acá en la radio. Estamos muy felices, contentos que estén ahí en sintonía. Recuerden mandar sus saluditos si usted quiere a esta hora de la mañana a través de nuestro foro WhatsApp, más 569-8799-7633. Se lo repito, lo digo más lento, no hay problema para que alcance a notarlo, más 569-8799-7633. Más lento, más 569-8799-7633. Más lento, más 569-8799-7633. Ahí sí. Más lento, más lento. Más 569-8799-7633. Listo. Más lento, más 569-8787, anote ahí el numerito de su Radio Carnaval, más 569-8787, ¿anotó? Anote ahí, anote, más 569-87, pucha, se le cayó el lápiz. Ya, yo le espero, a ver, recogen el lápiz, no, recogen el lápiz. No, pues, pero ¿cómo lo van a anotar en la servilleta? No, pues, ¿cómo van, después van a arrugar la servilleta y van a perder el número de la radio, pues? Típico esa. Oye, anota ahí rapidito nomás, en la servilleta. Típico chileno.

Una vez me acuerdo que fuimos a... No voy a decir quién ni dónde. Pero una vez, no es por pelar, una vez estábamos en una actividad, no voy a decir dónde ni quién, y había una autoridad que anotó los requerimientos de la comunidad en una servilleta. No es por pelar. Ya, pero anote el numerito de la radio, anote el numerito. Nos fuimos para otro lado, sí. Ya, más 569-8799-7633. Ahí sí, ¿lo anotó? ¿No alcanzó? Puf. Ya, última. Más 569-8799-7633. Ahí sí, es el WhatsApp de su Radio Carnaval. Para que lo tenga, nos mande saludito a las líneas de colectivos también, pues a todos quienes están sintonizando a esta hora de la mañana su Radio Carnaval, porque estamos en vivo en la mañana más divertida, pues, más alegre, más servicial, la mañana más dulce, la mañana con sabor a carnaval. Sí, pues. Y para saludar a todos nuestros amigos conductores, choferes de las diferentes líneas de locomoción colectiva, tanto de Ovalle, Punitaqui, Río Hurtado, con Barbalá, llega el tremendo Vicente Fernández. Y suena más o menos...

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4: En Radio Carnaval son las 10 de la mañana con 38 minutos.
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10 de la mañana con 48 minutos acá en la Radio Carnaval. 10 con 48. 10 con 40. 10 con 40. 10 con 48. Oye, ¿qué están haciendo a esta hora de la mañana? ¿Alguna cazuelita? El día lunes, ¿usted qué suele cocinar? ¿Legumbres o comida seca? Seca me refiero ya a arroz. El día lunes siempre yo me acuerdo que las mamitas cocinan porotitos, lentejas, unos garbanzos, unas alberjas. Siempre cocinan las mamitas así el día lunes. ¿Y usted qué cocina? Nos puede contar a través del foro WhatsApp de su Radio Carnaval al más 569-8799-7633, que es el WhatsApp oficial de su Radio Carnaval. Buenos días y fríos días, Matías, ya en sintonía contigo. Mire, nuestra amiga, nuestra gran amiga. Oye, quiero mandar un tremendo saludito a esta hora de la mañana. Un tremendo saludito a esta hora de la mañana. Para nuestra gran amiga Emelina Esquivel, que está en sintonía acá de su Radio Carnaval. Buenos días, ¿cómo están? Saludito para Pedrito el Pintor también. Desde que comencé acá en la Radio Carnaval, se cambiaron de allá del otro lado para acá. Así que muchas, pero muchas gracias. Saludito a Silvita Soto, Rosita Osandón también, que me las encontré el día del desfile de Ovalle. Así que un gran saludito para ellas. Un gran saludito para toda la gente que está en sintonía de su Radio Carnaval.

Bueno, sabemos que las zonas rurales de la región están en alerta por éxodo juvenil hacia las ciudades. La sequía, la falta de empleo, el escaso acceso a la salud y a la educación serían las principales causas de la migración campo-ciudad. Alcaldes y dirigentes mostraron preocupación al respecto. La crisis hídrica y otras problemáticas continúan profundizando el desplomamiento de las zonas rurales de la región de Coquimbo, así como evidencia los datos del Censo Poblacional y Vivienda del año 2024, que, por supuesto, fueron publicados por el Instituto Nacional de Estadísticas, el famoso INE. Los que muestran claramente una caída sostenida de habitantes en comunas del interior, especialmente en las comunas de Montepatria, Combarbalá y Salamanca. Además de esto, según las cifras de la Biblioteca del Congreso Nacional, basadas en las proyecciones del Instituto Nacional de Estadísticas, del INE, aunque la población rural de la región de Coquimbo aumentó levemente en términos absolutos, pasando de 142.470 personas en 2017 a una proyección de 155.448 en el año 2024. El porcentaje de población rural disminuyó un 18,8% a 17,7% y en paralelo la población urbana de la región pasó de 615.116 habitantes en 2017 a 723.819 en el año 2024. Al respecto a esta información, la presidenta del Consejo Regional Campesina, Leticia Ramírez, señaló que si los campesinos abandonan sus territorios, no habrá quienes luchen contra el cambio climático. Es triste ver el campo que está quedando solamente con personas mayores, y aunque a veces nuestras familiares regresan a ayudar a algunos en algunas labores, no es suficiente el apoyo técnico y del Estado para enfrentar esta situación. Muchos jóvenes se van porque no dio sustento para toda la vida, ya que no se puede hacer nada más. Y estamos resentidos como podemos porque no hay un trabajo y también hay poca vegetación que queda en el sector secano. Lamentablemente, por su parte, la presidenta de la Asociación Gremial de Comunidades Agrícolas de Limarí, Mirta Gallardo, aseguró que las políticas públicas no están pensadas para quienes hacen vida campesina. Personas con más estudios y herramientas tecnológicas logran acceder con mayor facilidad a proyectos y beneficios, mientras que las familias rurales quedan en desventaja porque muchas postulan y además estas postulaciones son de forma online y no tienen el acceso, la capacidad o el apoyo para realizarlas. Gallardo también advirtió que muchas familias de jóvenes emigran porque las escuelas rurales suelen ser unidocentes y solo llegan hasta sexto básico, y en el caso de los adultos mayores es porque en los sectores rurales las atenciones médicas muchas veces son una vez al mes. Referente a este mismo tema, el representante de los regantes, los Tapias de Montepatria, Floridor Solar, sostuvo que la mayoría de los jóvenes se está yendo a trabajar al norte y en los sectores rurales, espérenme que se me fue la página para arriba, vamos quedando principalmente las personas mayores. El poco trabajo que queda lo realizan en gran parte trabajadores extranjeros porque se les paga menos y muchas veces sin imposiciones. La mosca de la fruta ha afectado fuertemente a los pequeños agricultores en sectores como Pedregal y Rapel, y la que se siente y la gente, bien digo, siente que las medidas golpean principalmente a los pequeños productores, mientras que los grandes predios no enfrentan la misma restricción, recalcó el dirigente. También hay una planificación regional. En este contexto, el alcalde Cristian Herrera, alcalde de la comuna de Montepatria, comentó lo siguiente: la única forma de frenar la migración es entregar servicios de calidad en las zonas rurales, como salud, conectividad, caminos
y viviendas. Aunque se han avanzado en algunos casos, aún existen enormes brechas. Falta una planificación regional sobre cómo queremos que sea la región en las próximas décadas. Porque si las personas siguen dejando las comunas rurales para irse a La Serena o Coquimbo, se pierde de la producción agrícola y tradiciones y se colapsan las ciudades, ya que están sobrepobladas, alertó. Por su parte, la alcaldesa de Río Hurtado, Carmen Juana Olivares, detalló que en el último censo pasamos de 4.700 a 4.300 habitantes. Eso tiene que ver mucho con que los jóvenes salen a estudiar o a trabajar fuera de la comuna y forman sus vidas allá. Uno de los principales problemas es la falta de oportunidades laborales en comunas pequeñas como la nuestra. Por eso, desde el municipio tratamos de contratar la mayor cantidad posible de personas de Río Hurtado a través de programas de salud, educación y apoyo social. En otros aspectos, en la misma línea, al respecto y al ser consultado por las posibles causas de este fenómeno, el sociólogo, académico y coordinador del área de formación integral de la Universidad de La Serena, Cristian Blanco, respondió que los jóvenes valoran el acceso a educación superior, salud, conectividad y espacios de ocio que muchas veces en el mundo rural no puede ofrecer. El trabajo agrícola ha perdido prestigio social y con la tecnificación y el modelo de extractivista, el campesino pasó de ser un vínculo con la tierra a convertirse en un operador agrícola. A eso se suma la falta del acceso al agua y a la concentración de las propiedades, lo que hace que el campo pase a percibirse como un espacio de estancamiento, argumentó. Blanco también dijo que las ciudades ofrecen mayor cercanía a servicios de transporte, salud, trámites, mientras que el mundo rural enfrenta el aislamiento y la precarización de la movilidad, también agregó el especialista. En cuanto a los efectos que la migración rural en la planificación urbana, el director del Departamento de Arquitectura de la Universidad de La Serena, Alejandro Orellana, hizo hincapié en una de la migración repentina y masiva desde las áreas rurales a las ciudades, que pueden provocar problemas relacionados con la deficiencia también en vivienda.

Pese a esto, el doctor de arquitectura y urbanismo también destacó que a mediano y largo plazo el crecimiento poblacional es un activo para las ciudades, ya que aumenta el tamaño del mercado local y aporta a complejizar

las ciudades. ¿Qué quiere decir esto? Que bajó la población en Río Hurtado, en Salamanca y también en Montepatria, y aumentaron en ciudades como La Serena y Coquimbo. Ya nomás le vamos a preguntar a nuestro experto también, y vamos a conversar con nuestro presidente de la Comisión de Relaciones Exteriores del Gobierno Regional de Coquimbo, don Carlos Ramos García, a la vuelta de la pausa.

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8: En Radio Carnaval son las 11 de la mañana con 10 minutos.

0: 11 de la mañana con 20 minutos acá en la Radio Carnaval. Ya estamos de vuelta en la ruleta del amor.
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0: Donde saludamos a todos los románticos enamorados de Con Barba La que nos sintonizan a través del 101.5 FM. Y también a través del 101.7 aquí en la ciudad de Ovalle. 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Esto es la ruleta del amor.

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16: En Radio Carnaval son las 11 de la mañana con 42 minutos.

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2: No 10 de la mañana, sino 11 de la mañana con 44 minutos. 11 de la mañana con 44 minutos acá en la Radio Carnaval de la ciudad de Ovalle y con Barbalá. Estamos el día de hoy conversando a esta hora de la mañana con, bueno, el director acá de la radio, Carlitos Rabo. ¿Cómo está, Carlito? Buenos días.
3: Hola, Matías. ¿Cómo estás? Gusto saludarte. Resfriadito, sí.
2: Sí, cambio de temperatura. Medio apestado, dijo.
3: Claro. Yo tenía un gato que se murió, lo mismo. Empezó así, a los dos días tiró la pata.
2: Ojalá que no.
3: Sí,
2: todavía no firmamos el aumento. Carlos, ¿cómo te fue? Buenos días, primero que todo.
3: Sí, bueno, en el tema climático me tocaron varias cosas.
2: ¿Ya?
3: Bueno, usted sabe que aquí nosotros viajamos por el avión de Serena a Santiago, de Santiago viajamos en avión hasta Mendoza.
2: Van haciendo escala.
3: Claro, y de Mendoza a San Juan por tierra, son dos horas más o menos. Entonces esa es la ida, y la vuelta es la misma cosa. Por lo tanto, en cada ciudad que nos bajábamos, temperatura diferente. Recordamos que en este tiempo igual en San Juan y en Mendoza están haciendo por lo menos todos los días 31, 33 grados. Y además agarramos el viento sonda. El viento sonda es un aire caliente que baja de la cordillera y cubre San Juan completo. Es un viento muy, muy fuerte, caliente y con arena. Entonces, como una tormenta del Sahara, ¿lo has visto?
2: Claro,
3: muy
2: sí.
3: Parecido, así en las películas de la Moya, muy parecido, y que arranca árboles, hay mucho accidente respecto a eso, se caen muchas estructuras también, así que es bastante peligroso. Y entonces nos agarramos eso también, y ahora que llegué a La Serena como las 8 más o menos de Santiago, el día viernes, el avión venía muy, muy, muy caluroso, y Serena estaba, pero yo creo que por lo menos unos 4 grados hacían, así que yo creo que por ahí viene el resfrío.
2: Bueno, te anduviste durmiendo.
3: Sí, no, llegué.
2: El año pasado yo fui de vacaciones al sur, ¿sí? en julio más o menos, y estaba bien helado allá en la Araucanía. Uh-huh. Y fui para allá, para Lonquimay, Malalcahuello.
3: Ah, qué bueno.
2: Lonquimay es donde está el túnel más grande de Chile.
3: Y el volcán.
2: Y el volcán también.
3: Uh-huh.
2: Y justamente allá la nieve, me dijeron, oye, te va a entumirte, niño. Y decías, ¿qué será entumirte? Y en la noche descubrí que era porque el frío que hace allá.
3: Mucho, mucho.
2: Oye, Carlos, yo tenía una duda. La gente que viaja en avión de acá de La Serena a Santiago, bueno, uh-huh, uno cuando va en buses, para ir la Ligua a comprar dulce. ¿El avión cómo lo hace?
3: Cero posibilidad de comprar dulcecito. Ni chaleco tampoco.
2: Andaba en una avioneta ahí el de la Ligua.
3: No, y es más, venía tan cansado de Santiago a Serena que justo iba pasando por arriba de Ovalle y dije, ¿podría bajar aquí? Digo yo, así como, no, es de Serena a Ovalle. Verdad.
2: Yo pensaba que andaba el de la Ligua ahí en una avioneta, no. Y entraba por el ala.
3: No, y que te golpeaba así, ¡alo! En la ventanita.
2: Dulce.
3: Dulcecito.
2: Pero cuéntanos, así como en resumen, Carlos,
3: en el tema,
2: ¿cómo les fue? Vimos algunas noticias, estuvieron en los canales de televisión allá también.
3: Sí, estuve en un canal de televisión que se llama Telesol. De allá de San Juan. Allá existen muchos medios de comunicación como eso, ¿eh? Y trabajan muy bien, así que muy sorprendido. Ahí me enviaron una... tenemos contactos telefónicos para cualquier cosa con Nicolás y con Natalia, que son los conductores de ese programa. Y la verdad es que lo que más se pregunta ya, ¿y a qué fuimos? ¿Cuál es la idea y qué saca uno en común? Porque de repente la gente ve la foto que nos sacamos en la feria, que nos sacamos en el canal de televisión, o reunidos con legisladores allá también, con intendentes. Los intendentes, el mismo rango acá que el alcalde.
2: Yeah.
3: O sea, allá los alcaldes se llaman intendentes. Entonces nos reunimos con ellos, con la legislatura, en fin. ¿Y qué sacamos? Lo que pasa es que en Argentina hay una ola, un boom de proyectos mineros, son 32 proyectos mineros que están muy cerquita de a la altura de la región de Coquimbo, por el otro lado de la cordillera. Y hay otros que están un poquito más al sur, que solo están como por el Choapa. Entonces, como ellos tienen poca experiencia en la minería, y Chile tiene más de 80 años en la minería de experiencia, estamos acrecentando, digamos, los vínculos para que ellos en un futuro cercano puedan sacar sus minerales por el Pacífico, o sea, por el puerto de Coquimbo. Así que además fuimos con representantes del puerto de Coquimbo.
2: También
3: nos pudimos encontrar con Ferronor, que ese fue un contacto mío de Ferrocarriles del Norte para el traslado, y los pudimos unir ahí también. Estuvo Sidere también, que es una corporación privada de desarrollo. Y la verdad es que fue bien productivo, porque ellos justamente necesitan mucha mano de obra al otro lado de la cordillera, especialmente servicios, y cómo van a sacar su mineral, porque por el Atlántico le sale muy lejos, claro, más caro, y por el Pacífico le sale mucho más barato. Entonces tenemos la alternativa del Agua Negra, que falta muy poquito por pavimentar, 41 kilómetros de aquí a la frontera, y por el otro lado de Argentina también otro tanto más, y estamos en eso para que se pueda pavimentar. Para hacer el tránsito tal vez de minerales o de otro tipo de productos, y sin dejar de lado el túnel.
2: Claro.
3: Entonces queremos crear la necesidad de que el alto flujo de gente pueda crear la necesidad del túnel. Esa es la idea. Y Ferronor dijo que ellos están dispuestos a invertir en una vía que podría traer el mineral desde allá, o por la Chapetona, que es al interior de Montepatria, o bien también por el paso Agua Negra.
2: Y eso igual favorece el tema de la economía, tanto acá en la región de Coquimbo, Carlos, como también hacia el paso de turistas, por supuesto, ahí en el paso de Agua Negra, que es, por supuesto, el principal punto de conexión que tenemos con la provincia de San Juan en Argentina.
3: Así es, 71.141 personas pasaron este verano desde San Juan a la región de Coquimbo. Así que esperamos que eso, y dicen, bueno, ¿y en qué favorece eso a nuestra provincia de Limarí, por ejemplo? Podría favorecer muchísimo, porque todos esos turistas podrían visitar nuestra provincia de Limarí, nuestros atractivos. Es la idea, hacer una idea conjunta para que se puedan promocionar también en Limarí. Y si es por la Chapetona, que es el interior de Montepatria, pasarían obligatoriamente por Montepatria, por Ovalle, hacia el puerto. Entonces, por donde lo miremos, a nosotros también nos conviene.
2: Claro, porque a final de cuentas necesitamos potenciar la región de Coquimbo, porque claro, somos todos de acá de la región, tenemos que sí o sí potenciarnos, unirnos para salir adelante y que favorezca tanto a la economía, porque como tú bien lo mencionas, si pasan por acá por la Chapetona de Montepatria, va a ser la gente va viviendo lo que más se caracteriza acá de la zona de la provincia de Limarí, las zonas rurales y lo verde que es, a comparación de la provincia de Elqui, que también tiene su zona de valle ahí en Paihuano, en Vicuña, que son zonas más cordilleranas. Y nosotros acá tenemos Montepatria, tenemos el sector de Palomas, Carachilla, todos esos sectores que también va a favorecer el tema de la economía.
3: De todas maneras, y para los turistas tenemos el Valle del Encanto, el Parque Fray Jorge, sí, tenemos Barraza, la Iglesia Protegida. Bueno, tenemos muchas cosas que ofrecer, además de nuestros productos también, que son característicos, que Tulagüen, por ejemplo, está el lapislázuli con barbalá, está la piedra con barbalita, está el queso de cabra, la leche de cabra, los derivados también.
2: El observatorio fruto, también de con barbalá.
3: Los observatorios que tenemos. Claro, sí. Entonces, recordemos que fueron calificados como los cielos más limpios de nuestro país, tanto Río Hurtado como con barbalá. Entonces, tenemos mucho atractivo. Y creo que todo eso puede ayudar a que todos estos proyectos mineros, además de pasar por acá, haga una economía circular, nos pueda favorecer a todos. Esa es la idea.
2: Así es. Carlos, y nos comentaste también el tema de visitar ferias allá. ¿Qué se podría replicar acá en la región de Coquimbo? Ya que sabemos que muchas veces se realizan estos tipos de mercaditos, tanto acá en Ovalle, en el Faro de la Serena también vimos que se iba a prolongar la estadía de algunos mercaditos ahí en esa zona, que también participaron de diferentes comunas.
3: Sí, claro. Bueno, allá nosotros aprovechamos también de que estaban todos los empresarios para ir a la feria minera.
2: ¿Ya?
3: La feria minera se hace allá en esta fecha, y recordemos que por octubre, septiembre se hace la Fiesta del Sol, que es más o menos parecido pero con más mercado, no es tan solo técnico como esta. y la verdad es que es unas ferias pero gigantes. Yo no sé si te acuerdas, o estabas muy chico, pero acá se hacía la Expo Valle antiguamente. La FISA, por ejemplo, es muy parecida ya la que se hace en Santiago. Y creo que esas ferias se pueden replicar acá, o bien algunos expositores que están allá se pueden invitar a que puedan exponer en algunas, no sé si feria, pero exposiciones que se pueden hacer aquí en la cuarta región, como por ejemplo la Expo Peñuela, no sé, se me ocurre en este minuto. Pero creo que esas se pueden replicar, y allá esta era netamente que tenía que ver con minería, maquinaria, insumos, servicios, etcétera, y había mucha cantidad de chilenos allá exponiendo también, y en los aviones que íbamos hacia San Juan iban más chilenos que argentinos, así que iban justamente a esta feria minera, que es muy interesante, y creo que muchos de ellos hicieron bastante negocio en el otro lado de la cordillera.
1: Claro, muchas veces estas ferias sirven para sacar ideas y traerla acá justamente a ver si funcionan acá en Chile. Uh-huh. Y por supuesto, si va bien y todo sale pero realmente positivo en este tema de la feria, de repente se replican en otras comunas. Como por ejemplo, un día escuché un comentario de los noticieros, que por ejemplo en el caso del canal Mega, los productores van a otros países a ver los programas y posteriormente los traen como a replicar acá.
3: Sí, se traen su idea.
1: Que, claro, se traen las ideas. Y en este caso, por ejemplo, tú que eres el presidente de la Comisión de Relaciones
3: Internacionales
1: del gobierno regional, tienes que ser el cabecilla en este caso de ir, por supuesto, a Argentina, a la provincia de San Juan, a por supuesto, ver todo lo que se realiza ahí, y las reuniones también, que son sumamente importantes para unir lazos. Recordar que poco tiempo atrás, no olvidar que de repente hubo un pequeño roce ahí con la ex gobernadora que hubo con el gobernador, que hubo un desaire más o menos ahí, pero que a la final siempre tenemos que tener una buena relación internacional, porque ¿qué aumenta eso? La economía. ¿En qué favorecen que vengan turistas o que también nosotros exportemos? Porque Chile es un país que exporta muchas cosas. Exporta el cobre, fruta, verdura, la cereza, me parece que es lo que más exporta Chile a China, y que allá es súper caro y acá es tiene un precio bastante económico.
3: Y hay productos allá que uno puede estar interesado, por ejemplo, el pistacho. Allá son hectáreas y hectáreas de pistacho, y acá nosotros compramos pistacho que es carísimo.
1: Claro.
3: Entonces, yo no sé dónde lo compramos, no sé si a la India, no tengo idea dónde lo compramos, pero tenemos fábrica de pistacho aquí al otro lado de la cordillera. Entonces, sé que no es un alimento esencial, pero es producto que acá nosotros lo consumimos y es carísimo. Claro. Pero es por decir un ejemplo. Y ellos también pueden consumir también productos como por ejemplo la leche cabra, que tiene que ver con, o sea, perdón, el queso de cabra, que tiene que ver con la provincia de Limarí, que somos productores aquí en el Limarí, o bien pescado de este lado del océano, digamos, del Pacífico.
1: Claro.
3: Pero bueno, son muchas cosas que están ahí en el proyecto. Nos reunimos también con el vicegobernador, pero la estructura ya gubernamental regional es totalmente diferente que acá.
1: ¿Ya?
3: Entonces nos reunimos con el vicegobernador para poder plantear nuevamente el comité político que se suspendió acá en la región de Coquimbo. En eso estuvimos en una reunión también con el comité político, con los diputados allá, que los diputados son como el mismo rango de los CORE acá.
1: Ya.
3: Para renovar la directiva, trabajamos en conjunto, en comisiones. Yo quedé en la comisión de ciencias con una colega diputada de allá de San Juan, así que tenemos que hacer algunas cositas ahí para poder presentarlas en el próximo comité político. Estuvimos con la Federación Económica, bueno, nos reunimos con mucha gente. Ah, y con los intendentes o alcaldes de allá de algunas comunas, que ya se llama provincia, además, de Jayal, Calingasta, y la otra es de Iglesia.
1: ¿Ya?
3: Que son, uno dice, pero ¿de cuántos habitantes son esas provincias? Bueno, algunos de 3.000, 5.000, 12.000, qué sé yo, pero son los mayores productores de minería. Ahí están los yacimientos de mineros.
1: Claro.
3: Entonces eso van a tener una relevancia bastante grande. Inclusive uno de ellos, de Calingasta, que me hice muy amigo de él, me contaba que descubrieron allá una mina de lapislázuli. O sea, serían ellos, Tulagüén, y una es una localidad que queda en Sudáfrica, que serían los tres únicos países en el mundo que producen lapislázuli. Lo que pasa es que ellos no lo están explotando.
1: Claro.
3: Y yo le explicaba que acá el avilado se le era muy caro venderlo y que era una piedra preciosa. Y ellos dicen que la tienen botada, porque no hay gente que vaya y
1: lo pueda
3: trabajar, artesanos, claro, por ejemplo, que le pueda sacar provecho a eso, no. Entonces dice que están botadas ríos, que se llama el sector de los azules, se llama azules porque es mucha cantidad de lapislázuli que hay ahí. Entonces uno dice, pucha, tienen las cosas botadas y acá igual hay artesanos que podrían ir a
1: trabajar allá.
3: A
1: así
3: trabajar,
1: como acá en Chile también, por ejemplo, gente de la zona del sur va a trabajar al norte y viceversa. Acá perfectamente, sí, podría ir personas de Chile a trabajar a Argentina.
3: Y capacitar tal vez allá, pero ¿sí? Es loco lo que pasa con eso. Y muchas minas de cobre, oro, uranio inclusive. Así que eso es lo que se viene ahora entre la frontera nuestra y la gente de allá de San Juan.
1: Positiva entonces las reuniones binacionales que se realizaron y lo que pudieron rescatar ustedes de esta feria para potenciar nuestra región, Carlos.
3: De todas maneras, yo creo que, a ver, los que fuimos para allá somos de diferentes lados políticos, por decirlo de alguna manera, pero en el core de ahora yo puedo dar garantía de que cuando vamos a trabajar, trabajamos en equipo y trabajamos muy bien. Trabajamos bien, íbamos con la idea súper clara, íbamos con un solo, no discurso, pero si se le puede llamar así, de lo que íbamos a hacer.

0: bueno, Carlos, y habla justamente de este trabajo unido que realizan las autoridades, que de repente, claro, son de diferentes lados políticos, pero cuando se trata de potenciar la región de Coquimbo, se trata de traer potencial, se trata de favorecer y, por supuesto, de darle un mayor realce a la región de Coquimbo, trabajan todos unidamente.
1: De todas maneras, esa es la idea y yo creo que ha sido muy provechoso. Creo que ha sido un viaje muy extenuante también, porque nos levantábamos a las 7 de la mañana, como todo trabajador, pero a las 8 ya estábamos en reunión. Y de las 8 hasta las 9 entramos de un lado y nos trasladamos a otro lado, a otra reunión. Estábamos todo el día así. Entonces algunos dicen, bueno, ustedes a lo mejor van a comer asado. Ni vimos los asados, lamentablemente. Ni vimos el asado allá, porque es famoso, ni lo vimos. Entonces, en un momento...
0: Creo que los corderos allá son bien buenos.
1: No, no hay ni uno. No, no, no.
0: ¿No hay ni uno?
1: No, solamente carne
0: de vaca. Para mí que se los trajeron de las veranadas de los crianceros chilenos, les cambiaron para allá, gato por liebre.
1: Si es que pasaron.
0: Oye, oye que... Carlos, y antes de irnos a la pausita, porque ya estamos pasaditos en 2 minutos, pero se vienen buenas cositas entonces para la región de Coquimbo.
1: Sí, lo importante es avanzar. Ir fomentando el, como bien decías tú, hubo un lapso en el cual hubo un desaire de parte de la ex gobernadora, que se portó muy mal educada cuando vino el gobernador de allá, ni lo recibió. Entonces había un sentimiento un poco malo ahí.
0: Queda como ese resentimiento, sí, de pues entonces, no me recibiste bien.
1: Intentamos avanzamos el año pasado cuando fuimos a la Fiesta del Sol, qué sé yo, pero este año teníamos que hacer el comité de integración y la verdad es que también hubo un impasse ahí en el cual no vino el gobernador, así que por lo tanto se suspendió y tratamos de ir a ver el camino, ablandar un poquito el camino para poder retomarlo.
0: Claro.
1: Pero creo que nos fue bien y trajimos muchas buenas noticias, trabajamos mucho y creo que esto, quedamos con algunas citas pendientes, incluso es más, nos encontramos con el gobernador de Atacama ya.
0: ¿Ya?
1: Y con uno de los CORE, conversábamos de todo y llegamos a un buen acuerdo para trabajar en conjunto, en alianza, para poder trabajar en conjunto también con San Juan. Así que creo que eso no se había originado antes y eso es muy buena señal.
0: Sí, eso es súper bueno, que se unen las regiones, se potencia la economía y se aumentan los trabajos también, que es lo que queremos. Bueno, esperamos que la gente, mañana también hay sesión del Consejo, ¿verdad?
1: Mañana tengo comisión. Y en la mañana y en la tarde tengo sesión de consejo.
0: En la tarde, entonces, ahí es la transmisión en las redes sociales.
1: Sí, señor.
0: Perfecto. Así que si usted se quiere informar un poquito más de lo que nos está comentando a esta hora de la mañana, Carlos Ramos, que por supuesto es consejero regional y presidente de la Comisión de Relaciones Internacionales del Gobierno Regional. Carlos, ahora se va a una entrevista a otra radio.
1: Sí, me pidió una. Mis amigos de la radio Guayacán de la Serena me pidieron una entrevista, así que voy a un Zoom. Así que nos vemos. Chau, chau.
0: Chau, chau. Nosotros nos vamos a la pausa.

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8: En Radio Carnaval son las 12 horas con 13 minutos.

bravísimo, bravo, bravísimo. ¡Bravo, bravísimos! ¡Bravo, bravo, bo! ¡Bravo, bravísimo! 12 de la tarde ya con 25 minutos acá en la Radio Carnaval. 12 de la tarde con 25 minutos y la que más escucha. ¿Cómo están? Buenas tardes. ¿Quiénes se suman a la sintonía de su Radio Carnaval? Ya estamos en vivo y en directo acompañándoles en esta jornada de día lunes 11 de mayo, Santa Estela en esta jornada. Saludito para todas las Estelas, a todos quienes están en sintonía a esta hora de la tardecita, pues. Estamos en vivo, vivo, vivo, vivo, vivo.

estamos en vivo acá en la Radio Carnaval, acompañándoles en el 101.7 de la ciudad de Ovalle y también en el 101.5 en Combarbalá. ¿Cómo está la gente de Combarbalá? Buenas tardes.

2, 2. Bienvenidos, bienvenidas. Bienvenidos todos. Buenos días, le damos la bienvenida. Buenas tardes ya a los nuevos auditores. Sí, pues de repente los camioneros, nuestros amigos de la locomoción colectiva, nuestros taxistas, nuestros amigos de las micros, de repente van justo ahí cambiando la radio y, oh, mira, hay un cabro acá saludándonos, ¿ah? Saludito para todos en esta jornada de día lunes 11 de mayo. No, ¿cómo que? No, si los escuché, ¿eh? Yo dije 11 y ustedes al tiro.

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4: En Radio Carnaval son las 12 horas con 39 minutos.

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3: 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Le lleva todo el cariño de las comidas preparadas con mucho amor, pues. 17 minutos faltan ya para las 13 horas, 1 de la tardecita acá en la Radio Carnaval. Nosotros vamos a la música, porque le ponemos

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Oye, hay una información importante también que compartimos en las redes sociales de la Radio Carnaval.

que dice referente a el tema de la recolección de basura. Por supuesto, fue publicada ahí en las redes sociales de la Municipalidad de Ovalle, y dice: junto con saludar cordialmente, informamos que la planificación del retiro de residuos sólidos domiciliarios se mantendrá según lo programado previamente durante esta jornada de día lunes. Los camiones recolectores realizarán la ruta establecida, contando con el apoyo de personal y vehículos de otras comunas que se han sumado para colaborar ante esta emergencia.

Bueno, dice también referente a lo siguiente: en caso de presentar alguna emergencia o situación particular, solicitamos canalizar la información directamente con las territoriales del Departamento de Desarrollo Comunitario, así como también coordinar oportunamente con los equipos correspondientes. Ahí informa la Municipalidad de Ovalle y nosotros también lo compartimos acá en las redes sociales de la Radio Carnaval.

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6: En Radio Carnaval es la 1:00 p.m. con 5 minutos.

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2: Amigas y amigos de Canciones Lejanas, versión latina. ¿Cómo están ustedes? Con muchísimo cariño les saluda Leonard Marx para invitarles a partir de este instante a compartir aquellas canciones, artistas y grupos que ya sea en las décadas del 70, 80 y 90 hicieron historia a nivel musical, como también compartir aquellas canciones que desde el nuevo milenio se han convertido en todo un éxito. Antes de iniciar este viaje al ayer, nuestra pregunta habitual: ¿están todas? ¿Estamos todos? Comenzamos entonces esta selección de éxitos que han marcado momentos imborrables en nuestras vidas, compartiendo junto a ustedes una canción que nos permite viajar al año 1996. Damos la bienvenida a Luis Miguel Gallego Basteri con esta canción, ¿Cómo es posible que a mi lado?

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1: Somos Canciones Lejanas, su versión latina, disfrutando de esta selección de clásicos que han marcado momentos imborrables en nuestras vidas, ya sea en las décadas del 70, 80, como también en la década del 90. Vamos a continuar dando un salto en el tiempo, desde 1996, junto a Luis Miguel, vamos a viajar a la década del 80, puntual y particularmente al año 1989, para dar la bienvenida a Manuel Mijares de México con esta canción, Para Amarnos Más.

Estamos disfrutando y compartiendo junto a ustedes esta selección de grandes e inolvidables éxitos. Somos Canciones Lejanas, versión latina. Vamos a continuar viajando desde México con Manuel Mijares a Italia para dar la bienvenida al grupo Ricos y Pobres con este clásico de 1982, Espléndida Velada.

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1: Somos Canciones Lejanas, versión latina. Vamos a continuar dándonos un verdadero gusto a nivel musical para recordar una canción que primeramente se diera a conocer en la voz de Miguel Bosé. Hablamos de Te Amaré. Siempre he escuchado que segundas partes nunca han sido buenas, pero creo que en este caso puntual vale la pena destacar la propuesta que nos entregara Alejandro Fernández para regalarnos esta versión en vivo de este clásico de Miguel Bosé, Te Amaré. Con la

0: Escuchábamos y recordábamos a Alejandro Fernández con su versión en vivo de Te Amaré, clásico de Miguel Bosé. Y hablando de Miguel Bosé, disfrutemos de uno de sus grandes éxitos del nuevo milenio, pero en una versión en la cual se hace acompañar de Marco Antonio Solís. Para el álbum MTV Unplugged, recordemos Olvídame Tú, en las voces de Miguel Bosé y Marco Antonio Solís.
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1: Gracias, Miguel.
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3: Tu punto de encuentro con los grandes clásicos del ayer tiene nombre y apellido. Somos Canciones Lejanas, versión latina. Vamos a continuar con una artista que definitivamente no puede estar ausente de nuestra pauta musical. Hablamos de Marisela y este éxito que nos permite viajar al año 1990. Y sé que vas a llorar.

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4: En Radio Carnaval es la 1:00 p.m. con 38 minutos.

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4: Avanzan los segundos, avanzan los minutos y ya estamos de vuelta con más Canciones Lejanas, versión latina, disfrutando junto a ustedes de esta selección de clásicos que han dejado huella, ya sea en las décadas del 70, 80, como también en los 90. Nos encantaría tener su opinión con respecto a lo que es la pauta programática de esta jornada, pero también a nivel general, ¿qué le parece Canciones Lejanas? Para ello, siempre disponible nuestro Facebook, Programa Canciones Lejanas. Fácil y simple, Programa Canciones Lejanas es nuestro Facebook, el correo electrónico para consultas sobre el tema de publicidad radial. contacto@cancioneslejanas.cl contacto@cancioneslejanas.cl. Vamos a comenzar este nuevo bloque viajando a la década del 90 para dar la bienvenida a otra de aquellas figuras que constantemente nos entregan su música. Hablamos en este caso de Cristian Castro, quien nos entrega este clásico de 1996, Amor.

0: Somos Canciones Lejanas, versión latina, disfrutando y compartiendo junto a ustedes de esta selección de grandes e inolvidables clásicos. Escuchábamos a Cristian Castro con la canción Amor. Para continuar, nos encontramos con una canción que en la voz de Cristian Castro alcanzara un gran éxito en el año 1997. Hablamos de Amaneciendo en Ti, que formara parte de su álbum Lo Mejor de Mí, de aquel año 1997. Pero vale la pena destacar que esta canción tuvo una versión previa y muy exitosa por lo demás en 1993, en la voz de la cantante puertorriqueña Lourdes Robles. Escuchemos y recordemos del año 1993 la versión original de Lourdes Robles para Amaneciendo en Ti.
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Somos Canciones Lejanas, versión latina, compartiendo junto a ustedes este gusto, este placer por recordar. La siguiente canción también tuvo su versión original en la voz de Lourdes Robles, por allá por el año 1991, y 9 años después, es decir, en el año 2000, tendría una extraordinaria versión en la voz de Cristina Aguilera. Escuchemos, Pero me acuerdo de ti.

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1: Estamos compartiendo junto a ustedes esta selección de grandes e inolvidables clásicos. Somos Canciones Lejanas, versión latina. Para continuar, nos encontramos con un talentoso y destacado compositor argentino de nombre artístico Coti, responsable de éxitos para artistas como Diego Torres, Paulina Rubio, Julieta Venegas y un largo etcétera. Por lo mismo, nos sorprendió cuando en el año 2005 Coti nos entregó su álbum en vivo y recibiera la colaboración de muy buenas amigas, como es el caso de Paulina Rubio y Julieta Venegas. Escuchemos a este trío de artistas con este éxito del año 2005. Nada fue un error en las voces de Coti, Julieta Venegas y Paulina Rubio.

Después de escuchar a Julieta Venegas, Paulina Rubio y Coti con la versión en vivo de Nada Fue Un Error, nos encontramos con otro éxito en vivo. Damos la bienvenida a Enrique Martín Morales, simplemente Ricky Martín, con esta canción.

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6: En Radio Carnaval son las 2 de la tarde con 4 minutos.
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5: En Radio Carnaval son las 2 de la tarde con 34 minutos.

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1: Sí, a mí también me gustan porque en ellos se canta la pura verdad.
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5: En Radio Carnaval son las 3 de la tarde con 9 minutos.
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22 minutos, 3 de la tarde, 22 minutos, sí, ya estamos aquí, los Gremlinson. Oye, ya estamos aquí para comenzar esta semana del mes de mayo, la segunda semana del mes del bar en este día 11. Oh, no me molesten. Hoy es 11 de mayo, día lunes 11. El santoral católico saluda y recuerda a Santa Estela. Para usted, amiga Estela. Estelita, qué linda que está. Estelita, podría con usted conversar. Estelita. Saludando a todos nuestros auspiciadores, a todo nuestro público, a Con Barbalá. Buenas tardes, Con Barbalá. Buenas tardes, Con Barbalá. Un día después y al otro día. Oye, ayer celebramos a todas las mamitas, las presentes y las ausentes. Sí, pues en el caso mío, ausente en cuerpo y alma. Pero mi corazón está con ellas siempre. Así que abrazo a todas las mamitas desde el Estudio 3 de la Radio Carnaval, aquí en la Cruz del Tercer Milenio. Buenas tardes, tres puntos buenos. Me parece que hay una emergencia. Sí, me parece que hay una emergencia. Vamos a ir al departamento de prensa. Sí, vamos al departamento de prensa. DJ,

WhatsApp de la Radio Carnaval nos avisan que hay un amago de incendio de pastizal y basura. Esto es en la ruta que une Ovalle con la Torre Trapiche, en la ruta de 505. Esto es la comuna de Ovalle, incendio de pastizal y basura. Se le comunica a los automovilistas que van por esta ruta, por favor, mantener la precaución, porque el humo está en este momento obstaculizando la visión de los automovilistas que van y vienen en la ruta de 505. Esta es la ruta de 505, en la altura donde va a la torre, casi a la altura de Avebor, ¿sí? Donde está la curva, ahí. Mayor preocupación entonces de todos los vecinos con este incendio que está produciéndose en la ruta que une Ovalle con la altura de Avebor, en el camino interior donde está la curva antes de llegar a la curva de la placa. Estamos informando desde el departamento de prensa de la Radio Carnaval. Informa primero, informa mejor. Bájale la cortina. Eso, DJ, hoy apareciste a Vilosito.

93-105-351. Ese es el fono. ¡Maniático! Sí, señor, el único locutor articulado. En el WhatsApp del maniático va 569-93-105-351. Oye, ¿nos quedó algo del día de la mamá? ¿Nos quedó algo, no? ¿En el tintero? Sí, oye, qué lindo. Qué lindo cómo disfrutaban todos con su buquete de flores, con sus regalos. Muchos sacaron a la mamita a almorzar al Ángel Calameño. ¡Oh, qué bonito! ¡Qué lindo! Otros compartieron un asado familiar, otros salieron de la ciudad y así disfrutaron este 10 de mayo, el Día de la Madre. Abrazos para todas las mamitas de Ovalle y con Barbalá. Más vale tarde, sí, más vale tarde, pero aquí está el día más hermoso. Canta Melvin Corazón Américo junto al hijo del desaparecido Tommy Rey, ¿sí? Jorge Rey, vamos, vamos, compadre. Todavía nos queda torta.

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1: Ese soy yo, compadre. El mismo, el de ojo de piscina. Saludamos a la Feria Modelo. ¿Dónde está la Feria Modelo? Ahí están, en el mercado municipal, a todas las líneas de colectivos, a los taxis también, urbano y rural. Allá en Conbarbará saludamos a todos los conductores de los camiones, aljibes, de los camiones tolva, camiones cisterna, para todos quienes sintonizan a esta hora el maniático de la carnaval.
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1: Hoy tenemos hartas noticias que comentarles a todos nuestros auditores. Tenemos también hartas novedades, lo que pasó el fin de semana en los distintos estadios del territorio nacional, pero me va a faltar tiempo en esta parte. ¡Oh! No puedo seguir alargando este espacio, así que me voy a la pausa comercial y ya volvemos a este programa que ya es el regalón de todos los auditores. Sí, aquí está el maniático sentadito como los cajeros de los peajes. ¡Apaga la cortina, nomás, viejo! Que voy a ir al refrigerador a ver si quedó

0: En Radio Carnaval son las 3 de la tarde con 32 minutos.
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6: En Radio Carnaval son las 3 de la tarde con 43 minutos.

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2: En Radio Carnaval son las 3 de la tarde con 45 minutos.

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1: Eso mismo. Oye, son las 3 de la tarde, 45. 40 y 20. Ahí están conectándose nuestros grandes amigos de la quinta región, siempre presente en cuerpo y alma, amigos Macunqui, Cabildo Petor, Calaligua, Chincolco y las primas de Putaendo. 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Me comenta que sigue faltando un conductor. Amigo auditor, si usted está escuchando y está sin peguita, o la mamita, o la tía, o el compadre, sí, pues puede llamar a quien esté cesante en estos momentos y dé este dato, ¿ya? Tiene que mandar un mensaje de texto a este número. Atento. Más 569-53-99-314. Más 569-53-99-314. Y comentar, yo busco pega, ¿ya? Entonces acá Juanito Abastible lo va a citar para una charla técnica. 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Sí, oh, qué rico, qué rico. Abastible, vamos saliendo con un cilindro de 45 kilos. ¿Al Ángel Calameño? Sí, no, el Ángel Calameño es unos 5 de 45. 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Me gustaría la suite presidencial. Estar ahí en la suite presidencial. ¡Oh, qué lindo! Oh. 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Ya cálmate, maniático. 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Baja.

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con Barbará, qué rico. Estamos juntos como hermanos. Démonos el saludo de paz. Vamos a Carnaval Deportivo, ¿qué les parece? Para dar una pincelada lo que pasó en el Campeonato Nacional con los equipos, sí, una pincelada nomás. Sí, pues, los mejores partidos, vamos, vamos a Carnaval Deportivo. Espérame, espérame. 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

del fútbol profesional a nuestra ciudad, Club de Deportes.

vuelve el Monumental del San Viator. ¡Oh! Sería espectacular que vuelva el Monumental. Vamos con una pincelada de lo que pasó en el fútbol chileno. Viajamos a la quinta región, Estadio Elías Figueroa.

0: 4, Audax Italiano le dio vuelta de carnero. Cerramos con Club Social Deportivo Ovalle, que no pudo allá en la tercera región, sí, en Copiapó, y cayó por 1-3 frente al elenco local Copiapó Fútbol Club. Vamos, vamos, CDO, vamos, Club Social Deportivo Ovalle, vamos, vamos, chileno. Hasta el momento el único puntero del fútbol chileno. Oh, ya, cálmate.
1: Cantemos todos de Arica Magallanes.
0: ¿Cuál es la cámara de los colocolinos? ¡Oh! ¡Salud! Este es Carnaval Deportivo con el maniático desde la caseta número 69 del Estadio de Aguitas. Oye, saludamos a todos los hinchas de Colo Colo que siguen, siguen en la punta. ¿No quieren soltar la punta? Sigue Deportes Limache, Huachipato, O'Higgins y Católica en el quinto lugar. Aplauso para los hinchas de Colo Colo, el equipo de Pinochet.
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1: Colo Colo, valiente, fuerte y grande, de sangre altiva.
0: ¡Vamos a la Feria Modelo! Atenta, atenta,

apures de chiquillo. Oye, está barata la Feria Modelo. Mira qué rico. Oh, esos plátanos. Oh, con leche. Voy a ir al pasillo de la ropa americana. ¿Cómo están, chiquilla ropa americana? Oye, todo barato aquí. Oh, mira, ese eterno me queda bueno. ¿Cuánto vale ese eterno casero? 2,500. Deme dos. Oiga, casero, y la ropa que está en los cajones, ¿no le han llegado boxer? Esos boxer de franela. Oh, qué rico. Aquí hay pantalones de tela. Oh.

0: Hola, tía Susi, todavía está celebrando el Día de la Mamá. ¡Ya vos, tía Susi! ¡Levántese vos, tía Susi!
1: ¿Y cómo tiene el choro, caserita?

que une Ovalle con Cerrillo de Tamaya a la altura de Avemor, curva La Placa. En estos momentos ampliamos la información, se suman 5 unidades de bomberos para combatir el incendio. Reiteramos, se suman 5 unidades de bomberos para combatir el incendio, el cual se está propagando en el camino antes de llegar a la torre. Ahí donde está la curva de La Placa, ahí se está en estos momentos combatiendo este incendio de pastizal y basura. Se suman más unidades del cuerpo de bomberos. En cualquier momento estaremos ampliando esta información desde el departamento de prensa de la Radio Carnaval. Informa primero, informa mejor.

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5: En Radio Carnaval son las 4 de la tarde con 13 minutos.
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5: En Radio Carnaval son las 4 de la tarde con 13 minutos.

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0: ¿Y dónde estamos pegando? En Con Bárbala. ¡Fuera! Hay una noticia que está pegando fuerte, sí. Y lamentablemente no pasa por la ilustre municipalidad de Ovalle, ¿ya? No es que uno esté defendiendo el edificio consistorial, pero las cuentas y las cosas son claras. No le cuadran las cuentas a la empresa Solo Verde con sus trabajadores. Es por eso que hay un paro indefinido de nuestros amigos los recolectores de los residuos domiciliarios. Así que a tener paciencia la comunidad, a tener paciencia también a nuestros amigos ovallinos, que en estos momentos están desesperados porque la basura se sigue acumulando, pero se está haciendo el esfuerzo mancomunado de la ilustre municipalidad de Ovalle con todas sus cuadrillas y con su personal. Lamentablemente, como ovallinos, estamos preocupados por lo que está pasando. Acá el problema no es la municipalidad. La empresa no está cumpliendo con sus trabajadores, hay que decirlo en todas sus letras. Como por ejemplo, en Santiago la empresa Solo Verde aún no les pagan a los trabajadores, acusan estar sin sueldo. Lo mismo ocurre en Linares, trabajadores de empresa Solo Verde inician paralización por sueldos impagos. Andrea Márquez, presidenta del sindicato Solo Verde, ¿dónde están los sueldos? Esto es en Los Vilos, la Dirección de Medio Ambiente, Aseo y Ornato de Los Vilos también está en pie de alerta con el paro de la empresa Solo Verde. En la octava región, la ilustre municipalidad de Coronel informa a la comunidad que debido a problemas administrativos al interior de la empresa Solo Verde, el servicio de retiro de basura domiciliaria se encuentra temporalmente suspendido. Suman y siguen las quejas contra Solo Verde, la ilustre municipalidad de Santiago. Estimados vecinos y vecinas, informamos que la municipalidad de Santiago ha decidido poner en estos momentos a la empresa Solo Verde fin a su contrato por incumplimiento en el pago de sueldos a sus colaboradores. Y así son todas las ciudades donde esta empresa está a cargo de lo que es el retiro de basuras domiciliarias. Como ovallino me pongo la camiseta por la ilustre municipalidad, porque sé lo que están trabajando arduamente las cuadrillas que están destinadas a otros servicios, pero tienen que estar en estos momentos cumpliendo labores, retirando los residuos. También hay que mencionar el apañe y el cariño que nos están brindando nuestros vecinos de la ilustre municipalidad de Coquimbo con su alcalde Ali Manucheri. Quien en el transcurso de esta mañana dispuso de dos camiones y cuadrillas del puerto coquimbano a cubrir esta emergencia sanitaria. También agradecemos a la alcaldesa, la tía Juana de Río Hurtado, que dispuso un camión de residuos domiciliarios. Se agradece a la municipalidad de Punitac y también ha facilitado un camión a la municipalidad de Canela y a la municipalidad de Santiago, que en este momento está enviando dos camiones para reforzar el aseo en nuestra ciudad de Ovalle. Se llama a la calma a la comunidad y a tener paciencia, ya que esto no está pasando por manos del alcalde Héctor Vega. Lamentablemente la empresa, al parecer, estaría a punto de irse a la quiebra. Es lo que se está ventilando en los pasillos y tengo varios amigos también que trabajan en esta empresa. Se agradece y se reitera el agradecimiento a todos los municipios vecinos que han dispuesto de sus camiones y también de sus cuadrillas para estar apoyando en esta emergencia sanitaria que lamentablemente estamos pagando los platos rotos. ¿Sí o no?
2: Sí, pues.
0: Hay muchos comentarios también que dicen, pero que corten a la empresa. No es llegar y cortar el contrato, sí, porque hay cláusulas. Y hay que pensar que el vertedero también, sí, pues hay que tener una empresa que tenga también el contrato con el vertedero. Ahí es el otro problema, ¿o no? Sí, pues así que hay que armarse de paciencia, amigos sovallinos. Les informó el maniático de la carnaval. Así que menos basura, cabrón. Sí, hay que reciclar. Banda de besado. Seguimos con la música a esta hora de la tarde. Vamos, no va, compadre. Compraré, nos dice José Luis.
2: José Luis Perales, a ver.
0: ¡Oh, buena!
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0: Hay que comprar camiones. ¡Oh, cálmate!
3: Todas esas cosas

0: a las 7 de la mañana aproximadamente de este día lunes, un equipo de funcionarios de la Municipalidad de Coquimbo, en virtud del decreto de emergencia que tiene Ovalle por el servicio suspendido de recolección de residuos sólidos domiciliarios. Estamos colaborando por mandato del alcalde Ali Manucheri para apoyar a la comuna vecina, trayendo 3 camiones y también 3 camionetas más personal pioneta y funcionario de apoyo en terreno, para poder colaborarles precisamente al municipio de Ovalle en la recolección de la basura que tienen los vecinos en distintos sectores de la comuna, tanto en el área rural como en la ciudad misma. El impacto que les ha generado a ellos ha sido significativo, pero la reacción del alcalde estuvo a la altura de las circunstancias, porque pudo sacar este decreto de emergencia y también porque de muy buena manera abordó el tema y pudimos colaborarle desde nuestra municipalidad junto a otros municipios que también se han hecho presentes. Vamos a estar nosotros hasta el día martes por el momento, y en caso que la situación lo amerite, el alcalde hará el requerimiento para que podamos continuar con más días en esta comuna.
1: Esto se merece un aplauso para nuestros hermanos de Coquimbo, que están dándonos una manito. ¡Aplauso para Coquimbo! ¡Oh, oh! ¡Gracias, Ali Manucheri! ¡Gracias, Ali! ¡Gracias a la tía Marta!

0: la buena fortuna.
1: Eso es, hermanos. Gracias por tendernos en este momento donde estamos sufriendo el retiro de los residuos domiciliarios. Ahí estaba hablando el encargado del departamento de aseo y ornato de la municipalidad de Coquimbo. Están en terreno en estos momentos. Gracias, gracias Coquimbo, los queremos.

¡Afírmate, viejo curao!

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2: En Radio Carnaval son las 4 de la tarde con 34 minutos.

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7: En Radio Carnaval son las 4 de la tarde con 44 minutos.
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1: 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Vamos con esta canción del rock latino antes de irnos a la pausa. Aquí está Soda Stereo.

0: También saludamos las veladas bufa del Colegio de la Providencia. ¡Oh! Ahí perdí mi virginidad. ¡Ya, cálmate! Las veladas bufa del Liceo Politécnico. También, ¡qué recuerdos! ¡Sí! Liceo Estela Ávila Molina hacía las veladas bufa en el antiguo teatro. ¿Sí? ¿Se acuerdan? El teatro antiguo, antiguo, antiguo.
1: Alianza Amarilla canta para ustedes Gaona y los Tapos del Limarí.

cerdo viejo. Sonidista en Ovalle, Carlos Collao, que tenía los mismos crespos de Gustavo Cerati.

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1: En Radio Carnaval son las 5 de la tarde con 2 minutos.

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5: En Radio Carnaval son las 5 de la tarde con 10 minutos.
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5: En Radio Carnaval son las 5 de la tarde con 11 minutos.

Ahí está la tía Primi. Oye, tía Primi, ¿cómo llamo? ¿Sí? Estamos llegando bien, tía Primi. Es nuestra corresponsal en la San José de la Dehesa.

0: incentivos a través del programa Provesal PADIS. Productores agrícolas y crianceros de nuestro Combarbalá querido recibieron insumos agrícolas y ocuparios para enfrentar el aumento de los costos de producción y fortalecer sus actividades en el mundo rural. Fueron 540 beneficiarios a los que INDAP entregó esta ayuda, la cual alcanzó los 108 millones de pesos. Beneficio que sin duda fue muy agradecido por todos los usuarios. Nuestra alcaldesa Marta Angélica Carvajal señaló lo siguiente: con estos recursos se busca que los beneficiados puedan enfrentar de mejor manera el incremento en los costos de producción, especialmente en un contexto marcado por la sequía y el cambio climático. Ahí hay fotografía de lo que yo estoy comentando. También salió en las páginas interiores de Diario El Ovallino. Aplauso para todos los beneficiarios de este programa Prodesal PADIS en la tierra de las estrellas, Combarbalá. Allá en Combarbalá estamos sonando como cañón. ¡Aplauso, Combarbalá! ¡Feliz Día de las Madres! Gracias infinitas por tanto amor. Sí, también celebraron a todas las madres de nuestra comuna de Combarbalá y las saludamos hoy y todos los días del año. Ahí hay una fotografía donde están todas las mamitas junto a la primera autoridad comunal, Marta Angélica Carvajal. Mira, hay hartas fotografías y me encanta a mí esta fotografía, me da nostalgia porque pueden abrazar a sus mamitas. Sí, pues, yo no puedo abrazar a mi mamita, pero aquí está, en cada suspiro está presente mi mamita, mi abuelita. Oh, ya cálmate, antes que me ponga a llorar, cálmate, llorón. Vamos con más música, sí, vamos a revisar el WhatsApp del maniático, sí. Ahí está, oye, tengo hartos conectados, qué rico, hartos conectados. Oh, mira, vamos a nombrarlo, vamos a nombrarlo. Si es que el tiempo, son más de 90 que tengo acá. Francisco Álvarez Gallegos, Juan Fran García, Hernán Vélez, Patricia Inés, Manolo Ovalle Alvarado, Elizabeth Castro, el maestro Nolan. ¡Fuera, maestro Nolan! Francisco Tevez, Patricia Inés Barraza González, la Pati, sí, Patricia es del Villorrio del Talhuén. ¡Aplauso! Matilde del Carmen Espinosa, Mónica Tapia, también está Javier Ovalle, ahí están. Oye, varios, gracias por escuchar las locuras del maniático. Seguimos con más música, compadre. Sí, hoy está buena la carnaval para todos los amigos de Ovalle y el mundo. Suena Roberto Carlos. A ver. Oh, buena. Para todos nuestros amigos, amigas, para los vecinos, buena onda, para los compadres, para todos los colectiveros, que también son amigos, ¿sí o no? Para todos los amigos, abrazos de la carnaval.
1: Tú eres mi hermano del alma, realmente el amigo.
0: Para todos los músicos ovallinos también.

0: amigo Chaparro. ¡Ay, tantos amigos! ¡Buena onda!
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Saludos, amigo. Sonando como cañón, el locutor articulado. Gracias. Están bailando hasta los pejerreyes, hasta las ballenas. Así me gusta que me informen cada movimiento. ¡Ah, de loco!

0: simpático. Vino Carlos Sandro a mi casa y me pidió el baño y me llevó a todas las pinturas del pelo. Que me las devuelva.
1: Eso pasa porque cada vez que yo toco Manía, se comunica la abuelita. Sí, pues ya sabe que en Manía el director es Carlos Sandro. Entonces, tranquila, abuelita, ya vamos a comprarle todas las tinturas de pelo, ya, por favor, discúlpeme. Oye, nos vamos a la pausa. Vamos y volvemos en la tarde sabrosona.
2: En Radio Carnaval son las 5 de la tarde con 31 minutos.
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6: En Radio Carnaval son las 5 de la tarde con 41 minutos.
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6: En Radio Carnaval son las 5 de la tarde con 42 minutos.
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Alba, tengo si es día lunes. 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

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Y el Santoral Católico en este día lunes, como lo comenté al inicio del programa, saluda y recuerda

solución en la vida. Gracias. Oye, hay que saludar a la mamita Albita. La mamita Albita, que escucha todos los días la Radio Carnaval. ¿Cuál es la cámara de la Albita? A ver, deja mirar. Me parece que acá, acá en la subida en a Cry Deluxe. Sí, ahí me escucha en las revueltas. ¿O no? Sí, ahí me escucha la mamita Albita. Abrazos. Sí, señor. Oye, ella es fanática de los Vázquez. Sí, pues hoy hablando de los Vázquez. Ayer estuvieron en un recital a tablero vuelto en lo que es el barrio inglés del puerto de Coquimbo, saludando a todas las mamitas en un gran espectáculo al aire libre, gratuito, acá en el puerto pirata. Los Vázquez saludando.

0: que baje, baje, cabrón, cuidado, cuidado con el acordeón.
1: Oye, nos llegó una invitación para mañana. 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
0: La Escuela El Crisol, la que está acá en los Leíces.
1: Sí, una escuela nuevecita,
0: nueva de paquete.
1: Qué bonito que organicen estas actividades para todos los alumnos, para que se empapen de lo que son los instrumentos de viento.
0: Este gran recital de trompeta. Balada triste de trompeta.
1: Son las 5:57. Me queda cualquier cantidad de canciones. ¡Vamos!
0: Sí,
1: vamos desmenuzando el pollo.
0: Vamos, compadre, dale.

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ubicado en la salida norte, ahí donde están los semáforos en Chile. Oye, los semáforos, estos semáforos, ¿cuándo van a funcionar? Digo yo. Yo me pregunto así cuando vengo ingresando a mi ciudad. Oh, los semáforos están en huelga. Oye, el otro día hubo un accidente ahí. Sí, es que está complicado ese cruce, por favor. O si no, saquen los semáforos mejor, pues. O lo otro sería ir donde nuestros amigos de 6C Solar y poner un panel fotovoltaico arriba para que se ahorre la energía, digo yo. O Valle Casino Resort, ubicados en la ruta salida norte, ruta de 43, antes de llegar al aeródromo Tuquí. Tenemos un grato ambiente, sí, pues tenemos la sala calefaccionada, tenemos un salón gigante con una pantalla donde usted puede ver los partidos de fútbol de su equipo favorito. Puede ser Colo Colo, Universidad Católica, Cobreloa, del Peral de Buritaki, o del Olimpia de Lagunilla, o Universidad Católica.

el equipo San Luis de las parcelas. O el palestino del toro de Puritaqui. Vamos a la pausa comercial. Vamos a la pausa comercial. Oye, no me hagan reír, por favor. No me hagan reír, por favor. No, no, no. Vamos a la pausa comercial. Marco Robles está pidiendo a gritos que vuelva el monumental del San Viator. Oh, debería ser. Debería ser. Que vuelva, ¿no es cierto? Vamos a juntar firma. Sí, vamos a entregarle al padre del Colegio San Viator para que vuelva estas tardes deportivas en el monumental del San Viator, para recordar cuando Marco Robles era goleador innato del Central Villa. Oye, sí, hacía los goles hasta de chilena. En ese tiempo no lavaba la loza, por eso tenía energía.

Oye, tanto. Que vuelva, por favor. Que vuelva el Monumental de Zambia. Estamos reuniendo firmas. Acá tenemos equipo en la Carnaval con nuestro delantero Carlos Humberto Ramos Caselli. Tenemos a Willy Malvé. Oye, Willy Malvé. Willy Malvé, cuando entra al área, tiene entre ceja y ceja el ángulo.

0: Goya.
1: En Radio Carnaval son las 6:05.
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2: En Radio Carnaval son las 6 de la tarde con 10 minutos.
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2: En Radio Carnaval son las 6 de la tarde con 10 minutos.

La noche. Oye, sí, a ver, voy a abrir la cortina. ¡Claro! ¡Ya está entrando el fresco! Y ustedes ya saben que cuando suena esta canción es porque el maniático ya está a punto de partir al otro lado del portón. Cuando son las 18 horas con 12 minutos, 18 horas con 12 minutos, ya estamos llegando al final del programa. Me queda poquito, pero vamos a estirar.

Esta jornada, en el marco del Día Nacional del Pisco, se realizará en las dependencias de la Cooperativa Control Pisquero, ubicada frente al Estadio de Aguita, el próximo sábado 16 de mayo, desde las 11 horas, donde habrá un sector de emprendedores, gastronomía, música en vivo y degustaciones. Ya están preparados, Vallino, para vivir una nueva versión de la tradicional fiesta del pisco, actividad que reunirá a productores y emprendedores en torno a uno de los brebajes más autóctonos de nuestra provincia de Limarí, o sea, los combinados. ¿A usted cómo le gusta, con blanca o con negra el combinado? Sí. Ah, ¿a usted le gusta puritano? La jornada se realizará el próximo sábado 16 de mayo entre las 11 y las 22 horas. Esto frente al Estadio de Aguita. La iniciativa es organizada por el municipio de Ovalle en conjunto con la cooperativa Control Pisquero, con el objetivo de fortalecer el desarrollo económico local, apoyar a los productores de la zona y continuar potenciando el turismo en nuestra comuna de Ovalle. El presidente de la Corporación Control Pisquero, Mauricio Estay Urqueta, destacó la relevancia de esta celebración para la industria pisquera y la identidad del territorio, puesto que para nosotros esta fiesta tiene un valor muy importante porque permite mostrar el trabajo y la tradición.

0: cuando don Francisco decía: aquí vienen Dio Valle, tierra del pisco, pisco control en la Teletón.
1: Yo era chiquitito y miraba ahí, qué bonito recuerdo.
0: ¿Quién no se mandó una farra con pisco control de 30 grados?
1: O con el otro, el control de guarda.
0: ¡Oh!
1: Control de guarda, sí. Pues.

0: Pisco o Valle. ¡Oh, qué rico el Pisco Valle! El Pisco Malpaso también, sí. Pisco Cap. Hoy hay tantos piscos de nuestra hermosa provincia de Limarí. Trabajo hecho con amor de nuestros agricultores. ¡Aplauso para ustedes, agricultores, trabajadores de mi patria! ¡Vamos entonces a la fiesta del Pisco, mo compadre! ¡Vamos nomás!
1: Suicida palestino explotó el jueves por la mañana del lado palestino del cruce de Erez.
2: ¿Saben qué? Yo pienso que mejor hay que chupar.

0: nuestra comunidad. Por eso queremos invitarles a conocer las distintas iniciativas y actividades que hemos desarrollado para fortalecer una atención más humana, respetuosa y cercana para todas las personas. Porque promover el buen trato es tarea de todos y todas y es parte fundamental de una salud digna, empática y de calidad. Les invitamos a revisar nuestras acciones y sumarse a seguir construyendo espacios de respeto, escucha y cuidado mutuo, porque la salud con respeto, nosotros la respetamos. Esto es en la comuna de Conbarbala. Aplausos, aplauso para todo el DESAM, Departamento de Salud y Higiene Ambiental de Conbarbala. Ahí estamos, chemo. Con Barbalayo Valle junto a la Carnaval.
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El sueldo líquido, sí, me dijo el jefe local, me dijo maniático, sí, avisa el sueldo líquido. 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Tener las dos manos, ¡pada de besado!

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1: ¡Uy! ¡Cálmate, cálmate, Cazú! ¡Cálmate, Cazú! Oye, nos vamos a la pausa. Última pausa de la tarde. Menos mal que yo tengo bien los huevos. Los huevos míos son...

0: Nos vamos sobrevolando los cielos de la provincia de Limarí con este helicóptero que nos trajo Carlos Ramos de Fantasilandia. ¡Vamos, vamos, vamos! Vamos pasando por Tulahuén, todo bien. Vamos pasando por el Observatorio Cruz del Sur con Barbalá, todo bien. Vamos pasando por Curitaqui. ¡Oh, tantas plantas!
1: En Radio Carnaval son las 6 de la tarde con 33 minutos.
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1: En Radio Carnaval son las 6 de la tarde con 42 minutos.
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1: En Radio Carnaval son las 6 de la tarde con 43 minutos.

0: porque usted lo pidió. Mañana vuelve el maniático.
1: Pah, mañana.
0: Mañana.
1: Estamos con equipo completo en la Radio Carnaval. Ya está en nuestros estudios. Sí, ya está en este momento descansando nuestro director Carlos Ramos García. Llegó recién del Consejo Regional de La Serena. Ahí está tomando desayuno. Va, no, pues está tomando 11. ¿Cómo que desayuno? Está tomando 11. Ubícate. Oye, ¿trajo pancito? Sí, trajo pancito de La Serena. Pan de anís. También trajo un frasco de papaya en almíbar.

vestido ranchero y después vengo yo, el maniático, el único locutor articulado de la carnaval. Empezamos a despedirnos y siempre con la buena onda y agradecido. Siempre tirando energías positivas, ¿o no? ¡Arriba la vida, compadre! No mirar a nadie por debajo del hombro. No, no, no, no, no, no.

hombre ha estado presente en diferentes actividades a beneficencia. Yo la conozco de chiquitita. Sus papitos son muy agradables personas de bien. Y aquí está la gran Yasmín Ángel. Porque apoyamos a los artistas ovallinos de la mano.

contento, me voy feliz. Una jornada más, gracias, de verdad. Me voy como el matador.

sacándome el piñén de las patas. Comenzando el día lunes, acá en la residencial Venus. No prendan la luz, no prendan la luz. Tenemos que conversar.

Villa Carnaval. 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

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Buena, buena.

llegamos al final de la jornada, día lunes 11 de mayo. ¡Nos vemos! ¡Gracias, gracias, gracias! ¡Súbele! ¡Prende las luces, viejo!

los pasos peatonales, respete las luces del semáforo, el ceda el paso, el pare indica que usted tiene que parar la marcha. ¿Sí o no? Buen conductor, avance, avance. Avance, avance, señor. Virar con precaución, no virarse a la derecha. Baja de nuevo ya. Viraje izquierdo con precaución, compañeros. Avance, avance. Ahí viene Carlos Ramos. Avance, hermano.

espalda. Ay, gatito, ay, qué bien. Vaya nomás, vaya comprando más gatito. Ahí viene Marco Robles. Aquí hay un hueco, Marco Robles. Un espacio.

maniático. Dele mucho cariño a mi gatito porque yo me voy a una reunión a Estados Unidos. Ah, oh, ¿verdad? ¿Será verdad o no? Dice que llega el viernes la tía Susi. Mandó una foto.

0: ¿Será verdad o no?
1: Eso lo sabremos en los próximos programas. ¡Anda de besado!
0: Oye, ya no me quedó más música. No, po. Ni menos cortina, nada. O sea, quedé desnudo ante ustedes. Como Dios me echó al mundo allá en el hospital provincial. Oh, vamos, vamos, vamos. Gracias por su sintonía. Familia que reza unida, permanece unida. Que Dios los bendiga a todos y seguimos esperando la lluvia como buenos hermanos. Escúchanos, Señor, te rogamos. ¡Hasta mañana! ¡Bendiciones! ¡Chao, chao, chao!
2: ¡Cariño, chao, chao, chao!
3: En Radio Carnaval son las 7 de la tarde con 3 minutos. ¡Qué pena! ¡Se va! ¡Se va! Termina acá el espectacular y gran estelar de la tarde. Pero no se preocupe, mañana a la misma hora y en el mismo dial seguirá el espectáculo lleno de risas y locuras. ¡Hasta pronto!
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5: En Radio Carnaval son las 7 de la tarde con 9 minutos.
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0: alegría que caracteriza a los locutores de la radio que más se escucha. Te acompaña a esta hora el morocho sabrosón. Juanito Alarcón en el regreso a casa.
1: Vamos a hacer un comunicado de prensa a esta hora. Vamos a hacer un comunicado a esta hora de la tarde. Y va a ser la única oportunidad que hablemos de fútbol. Ante los hechos acontecidos el día sábado, en la cual se enfrentaba Santiago Wander con el Manchester United de Chile, la última encuesta dice que perdió Real Madrid, por ejemplo. Perdieron muchos equipos, incluso perdieron los mejores equipos del mundo. Partiendo con Real Madrid, dije, bueno, si pierde el Real Madrid, ¿cómo no va a perder con el Madrid? Bueno, dicho lo anterior, quiero felicitar primero que todo al equipo de Santiago Wander. En la cual yo tengo un punto a favor. Ahí sí que tienen que dármela a mí, porque yo jamás, dentro de la de lo que yo dije, me mofé de Santiago Wander. Incluso más, vi hasta el grito de guerra del SN de Santiago Wander. El de Cobreloa, el de San Felipe, el de Everton, del Uni. Pero el fútbol es así. Fueron 11 contra 11. Y nada, muy bien ganado Santiago Wander. Lo felicito desde acá. Desde mi tribuna los saludos a todo el conglomerado de Santiago Wander. Bien ganado. Los metieron la pelota en el arco. Y nada. Así que cuando me ha tocado ganar, lo felicito. Y cuando me ha tocado perder, también doy la cara. Y aquí estamos dando la cara por mi equipo, el más grande del mundo mundial, que es Cobreloa. Dicho lo anterior.

0: Pide, tenemos impresiones.
1: Bueno, lo que pasa es que yo creo que Santiago Wander jugó un buen partido y bueno, perdimos 5-1 y ya está. Y bueno, y hay que dar vuelta a la máquina, hay que llegar el lunes a trabajar y bueno, pedirle disculpas a la hinchada de Cobreloa que vino a alentarnos, pero bueno, no sirven las cosas y hay que estar pensando en el próximo partido. Y toda la gente que... Ya, pero ahí quedamos tirados.

dejar ganar a todos los equipos también. Pero viene el partido de vuelta, dijo el picado. Estamos en la primera fase nada más. Dicho lo anterior, primero que todo quiero enviar un gran saludo para todos los amigos que están escuchando en la Radio Carnaval. Sé que hay muchos esperando que yo haya salido al aire para mofarse, para burlarse de mí. Y lo voy a aceptar. Pero aquí vamos a colocar la regla del juego para todos, ¿ya? Vamos a aceptar la buena onda, todo eso, porque es parte de. No es algo que lo vamos a ocultar. Pero yo quiero hacer algo especial hoy día. Y lo quiero hacer independiente de si dejamos el fútbol de lado. Hoy día quiero homenajear yo a las mamitas. Aquellas mamitas que incluso no alcanzaron a salir sus saludos el día de ayer por toda la aborígena que comprendía. Felicitar a mi gran y querido amigo Mauricio Muñoz, más conocido como Mecho Mecho, que ayer se mandó un espectacular programa en saludando a todas las mamitas. Así que si usted, mamita, no fue saludada el día de ayer, hoy día es la réplica. Así que hoy día vamos a cambiar el día oficial de la mamá, que va a ser hoy día. Así que hasta las 7:30 vamos a estar escuchando a todos los amigos que se están burlando de mí. Está la mensa cachazi. Son malos. Hay que recibirlo, así que grande Cobreloa, a levantar la cabeza miércoles. Y no todo está perdido. Igual lo hicieron 5-5.

0: Saludos, Juanito Lacón, aquí está el 100. Monochín, monochito, monochito, monochito. Cinco veces monochito.
1: ¡Ah! ¿Cómo está, amigo Morochito?
0: Sí, venga.

0: aquí estamos recibiendo todo, dale, hermano.
1: Bueno, Morocho, dale, bueno, dale. Que llegaste, hombre.
0: Ya, vale, dale, dale.
1: Aquí de locura saludando desde los cinco.
0: Ya,
1: que
0: ya.
1: Te hicieron, hombre.
0: Ya, vale, vale.

0: Sí, sí, sí.
1: ¿Dónde está el Marchichinay?
0: Ya.
1: ¿Dónde está? Ya. Sacamos 5-1.
0: Dale, vaya. Tírenlo más, tírenlo más.
2: Feliz día a todas las manos que me alcanzaron a salir ayer.
0: Sí.
2: Y recordar que el día como 11, entonces le tocará a su regalo.
0: ¡Tiene nomás, tiene nomás!
3: Morocho, regálame el temita de los zumbales, primo. 5 minutos.
0: ¡Mira!
4: Anda el inspector impuesto interno en el estadio Lía Figueroa, obligado a Wanderito

0: estoy recibiendo.
1: Mamurris hermosas, hoy día queremos homenajearla porque ayer yo no estuve trabajando. Así que para mí, hoy día es el día de la mamita. Si tú quieres saludar a tu mamita, ni un problema. Hoy día saludamos a la mamá hasta las 9. Envíame el nombre de tu mamita y aquí la vamos a saludar.

0: Oye, dijeron en la tarde que te había gastado 3 paquetes de pañuelos. ¿Qué onda? ¿Teníais pena? ¿Lloraste? Oja y resfriado. La Marina es una buena. Pero Chito, yo quería pedirte una canción. Quiero 5 minutos y nada más por Zúmbale Primo, por ti. Gracias.
1: De castigo, de injusticia, de ignorancia y de violencia.
2: Bien monochito, bien monochito. Ese es un hincha de verdad. Ahí poniendo el pecho a las balas.
3: Sí.
2: Claro que descargaron la pistola contigo. Sí.

0: y la naranja.
1: Sí.
2: Morochito, quedó súper contento mi hermana ayer cuando le fuiste a entregar el regalo. Hoy en la mañana me decía un poco coja. ¿Qué

0: hasta la montaña.
1: Otra vez aló.
0: Sí.
1: Menos mal no fuiste al estadio, Moroncito.
0: Sí, no.

tenía todo el espectáculo que tenía. Vi la imagen, compadre. Vi la imagen. De repente no vale la pena argumentar o dialogar o decir cosas por esa hinchada del Wander que ojalá los detecten o hagan el anillo o el cerco perimetral más grande, lo que es el control.

iban vacías. Entonces, mi compadre Mitchell, yo creo que está alegando más por eso. Pero no dejemos lo que estamos hablando de lado y no tampoco entre la broma y en serio. Vi las imágenes y... Y al final, miren, esto pasa en el Estadio Wander, pasa en el Estadio de La Calera, pasa en el Monumental, pasa cuando juegan Universidad de Chile. Y mágicamente, no sé qué es lo que pasa, pero mágicamente, nadie fue.

0: días el 11.
1: ¿El 11?
0: Entonces usted no pertenece a un zorro del desierto.
1: Soy un niño. A los niños hay que enseñarle todo.

0: Hola, hola, don Juan, muy buenas tardes de acá de Valparaíso. Los saluda Mardoni, oiga, y agradecerle, ya que usted comparte ahí, disfrutando y saludando a las madres, que igual que Cobreloa perdieron ayer.
1: Vamos a ir a la pausa y ahí vamos a saludar a la mamita. Vamos a hacer un programa especial el día de la mamita.

Pero hoy día es 11. Como dijo mi hermosa ahí, eso. Vamos pues 11 entonces. Vamos nomás. A morir nomás con el 11.

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4: En Radio Carnaval son las 7 de la tarde con 42 minutos.
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Estamos en vivo en su Radio Carnaval, 19:43 minutos. ¡Suena arriba! ¡Estamos en vivo! ¿Usted no alcanzó a saludar a su mamita con la radio? ¿Le tocó trabajar? ¿Uno quiere saludar conmigo? No sé.

frío. Hace frío, hace frío, frío. Uy, también, atención con lo que voy a decir, porque también quiero enviar un saludo para todas las mamitas y para todas las abuelitas que hacen, han hecho de mamita, de mamita.

cuando la abuelita le da los jame, jame, ja. Yo no voy a decir nada contra mi abuelita porque está en el descanso eterno, pero yo me acuerdo de mi abuelita en Quintero. Ya, te vayas a ir. Mami, así le decíamos a mi abuelita. Ya, te voy a quedar con la mami. Y... Ya, pero mamá, pero no te voy a morir tanto. No. Te voy a quedar con la mami y ya y después yo lo paso a buscar. Cuando nos portamos bien, no, mi abuelita, ni un problema. Pero era cosa de salir al patio. La vez que yo me acuerdo que no, lo dio una chancla más o menos así. No, sí fue una vez que... es feo lo que voy a decir, pero me voy a acordar de mi abuelita que... Una vez estábamos jugando a la pelota con mi hermano y de repente... Ustedes saben que los arcos eran imaginarios en aquellos años. Uno creía que el arco tenía malla. Gol de Juanito al ángulo, donde no llega el internet. Bueno, en ese tiempo no había internet. Donde no llega el internet. Y lo único que se escucha... Yo creo que el corre camino era una espargata como corríamos con mi hermano. Saludos para todos los que alguna vez. Saludos para los que alguna vez probaron el mimbre. Buenas noches, te enviamos un gran saludo con mi mami, Lucía. Estamos entretenidas.

0: Nochito, ¿cómo estás? Galán de Quintero, por acá, Juan N. Su amigo de siempre, compadre, saludos, Rey Turno, buena tarde, por acá. Hola, Nochito, ¿cómo estás? Un gran saludo por acá, muchas gracias. ¿Qué es este? Juanito González, buena John. Morochito, buenas, aquí Marce, saludos a Cristian, tomando oncecita. Vamos con el OVA de Rilivache, vamos.
1: Con una manita arriba.

Ah, me cago. No haya calzado, ¿no?

¡Cuenta los deditos! A ver. ¿Dónde está manito tiritona? Sube la manito tiritona. Y cuando suba la manito, cuenta los deditos. A ver. Uno, dos, tres, cuatro, cinco. ¡Ah, pesado! Saludamos a las mamis. 84-89-09-79. Saludos a todas las mamitas que tienen el tremendo taco ahí. Camino Internacional. 84-89-09-79.

0: Bueno, Chito, ¿cómo estás? Muy buenas tardes. Te estamos escuchando acá en Calama. Quiero mandarle un saludo a mi mamá, que ayer no alcanzamos a saludarla por la radio Carnaval. Pero hoy día con usted se volvió fanática de la Carnaval. Mira que le... Y le gusta Cobreloa. Mejor no hablemos de fútbol. No. Mejor no. Un gran saludo para usted, señora María, en Calama. Un gusto saludarla. De acá, Juanito Larcón de la radio Carnaval.
1: Escucha.
0: Le mandamos saludos y por supuesto sus hijas Marcia y Andreita, que ayer estuvieron festejando ahí. Miren, le estaban mostrando ahí lo que le regalé. Miren qué lindo. Un gran saludo para usted, mi amorcito. Ah, muchas gracias. Hoy ya estamos saludando a la mamita rezagada o aquellas que no alcanzaron a saludarla por la radio. Nosotros no tenemos ningún problema hoy día. Hasta las 21 horas vamos a estar saludando a todas las mamurris. Mamacita. Vamos a saludar a nuestra gran querida amiga la Canupita, que está también escuchándonos a esta hora de la tarde noche. Ojalá que ayer lo haya pasado muy bien, que lo hayan festejado, que le hayan regaloneado, igual que a todas las chiquillas que están escuchando la radio. Bueno, Chito, buena, soy el Chico Seba. Estoy acá en La Vega. Saludos para la Paulina, mi pareja nueva. Este ya quieren que le den de nuevo ya. El gusto, don. Ah, mi pareja bella, no, ya.

0: acá Robinson desde el Quisco. Viejo, yo nunca probé la amarilla de mimbre, pero sí la de peral, güey. Eso sí que duele. Oh.
1: ¿La de peral?
2: No. Yo me acuerdo la de mimbre, me va a comparar. Nosotros, yo tengo familiares en Tabolango. Ya camino entre Quintero, por uno ahí, por el Parque La Victoria, por ahí. En Tabolango, yo me acuerdo que mi abuelita siempre, no sé por qué, siempre le gustaba ir a Tabolango. Nosotros tenemos familiares en Tabolango. Y se traía unas varillas de mimbre. Así. ¡Oh! Me acuerdo que llegaban a sonar. ¿Te acuerdas, chiquillos? Digo.
3: ¡Se preparan! ¡Juanito Alarcón! ¡A la guayte! ¡Alarcón Juan! ¿Qué? ¡Cinco puntos buenos!
2: ¡Ahí te está! ¡En los caballos! ¿Tá? Bueno, chito, ¿cómo estás? Camino a casita escuchándote como siempre, Andrea de Ventana. El André. ¿Cómo lo pasó ayer, Andreita? André. Un gran saludo para usted.
4: Buenas, morocho. Por acá el compadre del Uber, trabajando como el día lunes.
2: Mira, mi compadre.
4: Oye, viejo, ayúdanos a sentir nomás, po. Hola, pero tú tienes que saber que perdieron, pero ganaron experiencia. Sí. Y como la de Fénix, van a renacer, viejo. Tienes que estar tranquilo nomás, ya. Un saludo a todos los caleranos por ahí, que ganamos el día domingo
2: a los chuchos.
4: Contra la U.
2: Sí, ah.